0: cómo nos va. A ver si.
1: No creo que se hunda. Con Valentina, no.
2: No, no se hunde, amor.
1: Yo confío en mi compa.
0: Sí, no, sí, sí lo enciende, pero no sé. No se hunde.
1: Conste que yo no dije. El que anda de hablador y.
0: Acá andamos sacando.
1: Tergiversando el rollo, es el Mobles, ¿eh?
0: Sacando los esqueletos.
1: No, hombre, oigan, pues, para que no me le vayan a mover ahorita más al rato, porque. Ah, pero bueno, los saludos, ya para despedirnos.
2: Los saludos, sí. Un saludo a nuestro amigo Mark, nuestra amiga Gloria, nuestra amiga

0: la Romy.
1: No, no,
0: pero sí, chavos, se quedan aquí en su casa con el Fer. No tenemos más que regalar.
2: Simón, ahorita después de en la hora de las de ya, pues ya estamos a seis, ya nos pasamos. Los comerciales.
0: Van a regañar.
2: Pero bueno, se vale.
0: Se vale.
2: Ya me voy de vacaciones. Ya no me van a regañar.
0: Te regañan el martes.
2: Me regaño la semana que entra. Oigan, porque tengo boletos para Karol G en esta hora de 6 a 7 para que estén ahí en sintonía. Vamos a un corte comercial, Mofles. Nos bachamos próximamente. Pronto. Pero igual, mañana va a venir Mofles.
0: Mañana
2: y el viernes.
0: Sí, vamos a estar en desmadre mañana y viernes. Y también el domingo para los que descansan. Van a hacer barbecue, el cruising con Care Bear, con Mike Martinez.
2: Pero ¿para qué dice el weekend si como si no fueras a venir mañana el viernes?
0: No, pues es que pues,
2: solo
0: recordando desde
2: solo
0: ahorita.
2: Torcaste, vato, solo,
0: ¿no? Me está recordando desde ahorita.
2: Sé más de que ya no vino, es que vámonos a un corte comercial, mi gente, no me le muevan. Somos la que buena 97.5.
0: Chao.
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0: pasa contigo? 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
2: ¿Qué hule? ¿Escuchaste la que buena 97.5? ¿Cómo andan mi frontera? Oigan, pues acaban de escuchar el efecto llamada. ¿Y qué significa ese efecto llamada? Pues el momento de que llamen y ya están comunicándose la raza. Están volándome las líneas telefónicas. Andan, ahora sí que ponen atención. Mi audiencia de las 6 de la tarde, la verdad, mis respetos, siempre están muy activados. Saludazos. Espero que salga ganador, ganadora, alguien de este par de boletos para Karol G, que ya se presenta este fin de semana y es para el concierto de este sábado 5 de septiembre ahí en el Sunbowl Stadium, ahí en YouTube. Recuerden que tienen que decir la frase ganadora. Tírenme a León, no me vaya, por favor, porque ya es mi último par de boletos que tengo. No me la vayan a regar, no se me van a equivocar. Si yo les pregunto algo, no, es simplemente cuando escuchen que se activa la llamada, tienen que decir la frase ganadora. Así automáticamente, tírenme a León, ¿va? Vámonos a contestar, vámonos con llamada número... Hijo eso, vamos a llamada número 8. Llamada número 1, llamada número 2, llamada número 3, gracias. Llamada número 4, gracias. Llamada número 5, gracias. Llamada número 6, gracias. Llamada número 7, gracias. Vámonos, esa no cuenta. Llamada número... A ver, están cayendo las llamadas. Bueno, ¿con quién hablo?
3: Yo escucho la que buena, 97.5.
2: Eso, ¿qué eres, locutor, vato? ¿Con quién hablo?
3: Luis.
2: ¿De dónde nos escuchas?
3: ¿De quién, el Paco?
2: Eso, ¿emocionado por ir a ver a Karol G?
3: Súper emocionado.
2: Pues te acabas de llevar este par de boletos, felicidades. Oye, pues no me vayas a colgar para agarrar tu información, ¿va?
3: Perfecto, muchas gracias.
2: Vámonos con más buena música, buena variedad. Que través de la que buena 97.5, no me le muevas.
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0: como siempre, un gusto y un placer recibirlos a todos ustedes los que nos están escuchando a estas dos tapatías importadas desde Guadalajara, Jalisco, México. ¡Sí, señor!
1: Y a mucha honra y con mucho orgullo lo gritamos y lo decimos, señoras y señores, arrancando, bueno, ya fue ayer, pero prácticamente el mes más mexicano. Ay, el mes del orgullo aquí en los Estados Unidos, contentas, felices de venir no solo de México, sino de

0: una de las ciudades más emblemáticas del país y que representa a nuestro México en todo el mundo. Porque ¿de dónde es el mariachi?
1: De Cocula es el mariachi de Tecalitlán, los sones.
0: ¿De dónde es el tequila?
1: ¿De Jalisco?
0: De Jalisco.
1: De Tequila, Jalisco, señoras y señores. Entonces, ¿qué les digo?
0: ¿De dónde fue la Miss Universo?
1: De Jalisco.
0: De Jalisco, que es Jimena Navarrete, y ajá, ahorita acaba de ganar de Jalisco representándonos.
1: Va a representar.
0: México. Viene precisamente de
1: en
0: Jalisco.
1: ¿En noviembre?
0: ¿Qué sí más? Uno de los mejores.
1: El Canelo.
0: El Canelo.
1: De Jalisco.
0: Es el
1: de los mejores boxeadores.
0: Checo Pérez.
1: Checo
0: de
1: Pérez.
0: De Jalisco también, ¿no?
1: De Jalisco, ¿no?
0: El charro de Huentitán, don Vicente, de Jalisco.
1: Sí, señor.
0: No hay palabras.
1: El mejor mariachi del mundo.
0: El Vargas de Tecalitlán.
1: El Vargas de Tecalitlán, señoras y señores. ¿De dónde?
0: De Jalisco.
1: La mejor.
0: Este parre quiz.
1: De Jalisco, sí, señor.
0: Oye, ahorita los que están, digo,
1: las mujeres bonitas.
0: De Jalisco.
1: Dicen allá de los altos de Jalisco, ¿por qué no? Todas bonitas, todas bellas. No, la neta.
0: Bien hechecitas. Así nomás como nosotras.
1: Así, oye, la gente que está aquí de Michoacán y todas, hijas de su madre. No, los queremos a todos por igual porque somos mexicanos y latinos en general. Pero hay que presumir la tierra de donde uno viene.
0: De donde uno es.
1: Sí,
0: definitivamente.
1: La mejor comida, bueno, es que hay gente que no le gustan las tortas ahogadas, pero a mí me encantan las ahogadas.
0: Y la carne en su jugo es buenísima.
1: ¿Qué más tenemos así como con la birria?
0: Muy emblemático.
1: Pudiera ser
0: la birria. La birria es de Jalisco, también hay birria en Michoacán, en Colima, pero sí, según yo, es de Jalisco.
1: Sí, la birria, ¿qué más? ¿Qué es así? Lo dulce, la jericaya es de Gallagher.
0: La jericaya.
1: El tejuino.
0: El tejuino es lo máximo. Es de las bebidas.
1: La donita de los
0: de
1: portales.
0: Nuestros antepasados por excelencia. O sea, es que el tejuino, neta.
1: Desde ancestrales.
0: Es ancestral completamente.
1: Tal cual.
0: Las donitas esas.
1: Las donitas
0: del portal,
1: gordas
0: tienen que ir a probarlas, esas que las hacen como en aceite de coco.
1: Ajá.
0: No sé si sea el aceite de coco o sea el pan. Yo creo que más bien es el pan, va, porque huele a coco del. Güey, ya se me hizo agua la boca.
1: Porque
0: y me dio hambre,
1: no tienen azúcar, no tienen azúcar ni nada. De veras, cuando vayan a Guadalajara, váyanse al centro y busquen los portales. Y busquen, oigan, las donas más famosas de los portales. Ajá. Y les van a decir aquí.
0: Las chiquitas amarillas.
1: Ahí luego les van a decir
0: que nadan en aceite ya y las ven.
1: Sí, la neta,
0: qué cosa tan deliciosa. No le piden nada a ninguna.
1: A ninguna. La neta, no.
0: Bueno, ya. Bueno. Ya ni dijimos nada,
1: ya,
0: pero bueno.
1: Ya vamos arrancando el show, ¿no, productor?
0: Sí.
1: Arrancamos el show de Miriam y Rocío. ¡Súbele!
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0: cel în silențio. 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
1: Vámonos con lo que está en tendencia en las redes sociales. Ay, amé. La verdad es que yo pensaría que más bien nosotros los mexicanos somos así, pero me muero de la risa porque si me pongo a pensar, más bien los hombres son los que son así.
2: Fíjate. Ahora, te voy a decir una cosa. Nosotras siempre hemos dicho que nos gusta un hombre que resuelva.
1: Sí.
2: Estamos de acuerdo. Uh-huh. Pero si todavía es un papá que resuelve, no, hombre, los amamos y los adoramos.
1: Los aplaudimos.
2: Neta, los aplaudimos porque es una cosa maravillosa. Fíjate que, bueno, les vamos a platicar qué sucedió. Resulta que un papá de repente fue a la ferretería con su hija.
1: Ajá.
2: Y dice, chale, se me olvidó la carriola, no estaba en la, pues no se le olvidó, como que agarró la chamaca y se fue a la ferretería.
1: Como
2: y de
1: que
2: repente,
1: la mamá ya debe haber dicho, a ver, te la lleva.
2: Sí, sí, sí, porque ahorita necesito mis 5 minutos de paz.
1: ¿Dónde la pongo?
2: No, no, no, a ver. Entonces,
1: él ¿dónde la meto?
2: Ajá, ¿dónde la meto esta morra? Porque cargada, pues a lo mejor le pesaba. Entonces dijo, vamos resolviendo. Entonces llega a la ferretería y como que tenía que comprar una cubeta, ¿no? De esas, pues, para meter agua, pintura, qué sé yo. Y entonces metió a la chamaca, como que tiene que te gusta. 2 añitos ha de tener la niña.
1: No, yo creo que de meses.
2: No, meses.
1: Bueno, chiquitita. Sí, tienes razón, está chiquitita, ha de tener meses. Menos del año. ¿Te gusta
2: menos
1: 7 meses?
2: Año, sí, ponle. Como 7, 8 meses.
1: Y que la mete a la cubeta, dijo.
2: La
1: aquí está resuelto la situación.
2: Iba feliz, güey.
1: Ah, pues,
2: me estaba acordando cuando nosotros, cuando estábamos chicos y llegábamos a unas escaleras, te ponías de una mano, agarrabas de una mano a tu mamá y de otra mano a tu papá.
1: Ah, sí.
2: Y te decían, cantarito, cantarito, sí, cantarito. Y te iban cargando, güey. Así tal cual la chamaca, pero en la cubeta.
1: Oye, y hoy en día, cuando hacíamos cantarito, ya nosotros, bien, los papás ya bien torcidos, ya con la espalda toda fregada, la lumbar es ya muy mal, pero bueno.
2: Una molada. Pero la niña iba feliz.
1: Sí.
2: Y se viralizaron las imágenes de lo que hizo el papá. Está completamente resolvió. Infragante. El otro ni cuenta se dio que le tomaron foto, pero estuvo muy, muy chistoso que la chiquilla iba encantada de la vida en su cubeta.
1: Oye, el papá de haber dicho, ¿qué hago, hijo de
2: Dios? Pues la meto a la cubeta, porque ahí va la chiquilla a modo de columpio. Singililingililingilil.
1: Mi hermano hizo lo mismo allá en Guadalajara, que se le olvidaron la carreola y fueron al súper. Entonces dijo mi hermano, ¿qué vamos a hacer? No sé en dónde metió el chamaco, que mi sobrino tiene menos del año.
2: No, pues no fue carrito, no me acuerdo, como que creo que compraron o traen una
1: también a veces hay unas canastas ahí.
2: Las canastas. Y dijo, ¿dónde lo meto este compa? Porque está pesado. Entonces,
1: pues
2: hay unas canastas, en vez de la carriola, las canastas que tienen rueditas,
1: sí,
2: lo metió en la canasta. Dijo, pues aquí te pones.
1: Pues sí, hay que improvisar.
2: Pesado.
1: Hay que improvisar.
2: Resolviendo las cosas.
1: Como debe ser. Continuamos aquí en el show de Mira, mi Rocío, no se vayan.
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1: Arrancamos la sección de lo que callan los caballeros, pero antes de entrar de lleno precisamente al tema que va a estar muy interesante, queremos invitar a todos ustedes a que bajen la página de 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Ya llegamos, caballeros, a su sección, que al principio por andar cotorreando como siempre de la comida que extrañamos de nuestra Guadalajara linda, hermosa y preciosa, de nuestro Jalisco, ya no les dijimos, ¿verdad?, exactamente lo que vamos a platicar, pero quédense con nosotras porque va a estar interesante el tema para que pare la oreja. ¿Qué hábitos podrían ser los que apagan una relación? Y que no digan que no supieron, que no les dijimos. Quédense porque aquí te vas a dar cuenta qué es lo que quizá tú estás haciendo que no te das cuenta y que está bajando a lo mejor
2: la
1: pasión.
2: Y que la estás cajeteando.
1: Regando, ¿eh?
2: Sí. Aparte, pues ya sabemos que con el tiempo y con los años ya de por sí se va mermando un poquito la relación, de por sí ya vamos cayendo un poquito en la monotonía y en la costumbre, ¿verdad? Y es precisamente lo que deberíamos de evitar para que esta relación sea bonita. Fíjate que yo creo que una de las cosas puede ser cuando ya no curioseamos con el otro. Porque pasan los años y llegamos a creer que ya sabemos todo sobre nuestra pareja, pero las personas vamos cambiando. ¿Cierto? Y vamos evolucionando. Entonces está chido, como yo creo que de vez en cuando tener esa cenita, esa platiquita, esa salidita a algo que les guste hacer en común para volver a reconectarse como pareja, ¿no?
1: ¿Sabes qué? Me llama la atención y me quedo con lo que acabas de decir, que las personas obviamente conforme van pasando los años vamos cambiando. Quizá tú te quedaste con que a tu mujer le gustaba, no sé, te voy a poner algo, salir a correr. Y con el tiempo dices, ay, qué curioso, fíjate que ya no sale a correr. Cuando te das cuenta, platicas con ella, entonces dices, ¿sabes qué? Antes me gustaba, ahora ya no me gusta correr. ¿Sí? ¿Y por qué no te gusta correr? Porque no me gusta hacerlo sola. ¿Qué te parece si retomamos ese hábito que a ti te gustaba, pero ahora lo hacemos juntos para que vuelvas otra vez a conectar? Pero dejamos de descubrir a nuestra pareja, como que lo que bien dijiste, creemos que la conocemos, pero la neta no nos conocemos realmente.
2: Ni nosotros mismos.
1: Exactamente.
2: Evolucionamos. Así las cosas. Bueno, continuamos aquí en el show de Miriam y Rocío. Chiquitos, no se vayan.
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0: Les informa Chantal Sansores de Telemundo 48 El Paso este miércoles en punto de las 10. El Departamento de Estado elaboró una propuesta que obligaría a los padres que soliciten pasaportes para sus hijos a demostrar su propio estatus migratorio en el más reciente intento de la administración Trump por limitar un derecho constitucional que la Corte Suprema ya rechazó una vez. 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
17: La mayor parte de las personas se equivoca en sus datos personales. 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

0: farándula, de lo que está sucediendo, la moda, escuchar podcast, escuchar a este par de queens, pues déjame decirte que La Nueva Onda es la aplicación que tienes que bajar a tu celular para que nos escuches donde quiera que te encuentres, porque sí, efectivamente el show de Miriam y Rocío está a modo de podcast, así que como ya lo ha dicho Miriam en diferentes ocasiones, si te quedaste a la mitad de algún programa que te interesó, no te preocupes, ahí lo puedes escuchar una y otra vez. Vámonos con más de los espectáculos.
1: De la chisma, ¿por qué no? Oiga, pues vamos a platicar de los espectáculos. Vamos a hablar de una de las del clan Kardashian, que es la más chiquita.
0: La más jovencita.
1: La más jovencita, uh-huh. 25 años. Ella muy es bonita. Empresaria, le va súper bien. Fíjate que ella pues ya
0: como
1: tuvo.
0: A todas, ya trae como la escuela todas, de la mamá.
1: Tal güey. Cual. Tiene dos hijos ella, uh-huh. Entonces ha tomado una decisión importante y dice que en este momento de su vida ya no quiere tener hijos, por lo pronto, pero pues tiene 25 años, ¿estás de acuerdo?
0: 25 años bien chavita.
1: Es que dice que está priorizando obviamente esta parte de su tranquilidad, de, o sea, no le fue mal en sus embarazos, pero dice que fueron muy complicados estos dos embarazos uh-huh. que ella tuvo, entonces está pensando pues ahorita pausar un poco y disfrutar más de esta bien. Etapa de ampliar pues a su familia, ¿no? Entonces ella estaba
0: y además ya no está con el papá de
1: sus hijos. Dice, bueno. Ella recordó que los primeros años como madre estuvieron acompañados por una recuperación física, por dificultades emocionales, uh-huh. por una experiencia que influyó en esta decisión de tomarse un tiempo antes de pensar en otro embarazo. Y eso que ella tiene el dinero para tener la niñera, la que claro. le dice, la que la
0: enfermera,
1: la que todo, ¿estás de acuerdo?
0: La que lo baña, la que lo cambia, todo. La que
1: digo, sabemos que físicamente y emocionalmente es una situación complicada que solamente tú y solo tú tienes que vivir, pero tiene apoyo. Imagínate uh-huh. las mujeres que tienen embarazos y no tienen el apoyo, la maternidad es complicada, la verdad, ¿eh?
0: Sí, y ella empezó muy chiquita, fíjate, ¿sí? Stormy lo tuvo en el 2018 y Aire lo tuvo en el 22, en el 2022, entonces sí, pero empezó desde el 2018.
1: Sí, chiquita, bueno, sí, ahorita tiene 25 años, imagínate.
0: Imagínate.
1: Sí, morra.
0: Estos dos hijos son producto de la relación que tuvo con el rapero Travis Scott. Ya sabemos que ahorita actualmente anda con Timothy Chalamet, este actor guapísimo que dicen que anda con pura
1: fíjate
0: mujer de varo.
1: Fíjate, a mí no me gusta él.
0: ¿No?
1: No es.
0: Se me hace lindo.
1: Sí, es, se no me es
0: hace,
1: mi tipo.
0: Se me hace que tiene cara.
1: De niño.
0: Pues sí.
1: No,
0: eso sí
1: no
0: es
1: mi
0: lo
1: tipo.
0: Que no me gusta. O sea,
1: no
0: tiene, tiene carita linda, pero sí parece niño.
1: Sí, no es mi al lado tipo de hombre. Ella. A mí está me gustan muy... bien masculinos y él no se ve tan masculino.
0: Muy hombre macho varón.
1: Muy hombre macho varón. Sí, sí,
0: sí.
1: La verdad que sí.
0: Sí, se ve muy chavito.
1: Muy no.
0: La verdad. Pero bueno, ella estaba contenta, feliz en esta nueva relación. Él también, ya habíamos dicho que normalmente él tiene novias de varo, lo mantendrá.
1: Sabe, no, hombre, luego vamos a saber que a quién
0: pues
1: mantiene.
0: Esta tiene más varo que él.
1: Sí, totalmente sí tiene más varo que él.
0: Pero así las cosas, señoras y señores. Continuamos aquí en el show de Miriam y Rocío. No le cambies.
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1: Regresamos al show de Miriam y Rocío. Oigan, vamos a platicar lo que es tendencia a través de las redes sociales. No lo decimos nosotras, ¿eh? Lo dice el presidente Javier Milei. Entonces dijo algo bien fuerte. Ahí les va. Él dice, obviamente no voy a decir la palabra que está aquí porque está fuerte la palabra, pero dice, no puede ser posible que un pueda facturar más que un título universitario, y eso se refiere a todas
2: nachas,
1: las personas.
2: Dijo, nachas,
1: ¿cuánto por las nachas, doña Cuca? Bueno, dice, unas nachas no pueden facturar más que un título universitario, refiriéndose a esta aplicación de OnlyFans. Entonces dice Milei, vamos poniendo impuestos entonces a todas estas personas que están facturando sin que absolutamente no estén aportando, ¿no?
2: Anda buscando lana por todos lados, hasta por debajo de las piedras, pero en eso sí tiene razón.
1: Pero sí tiene un poco de razón,
2: sí,
1: ¿sabes?
2: Tiene razón, porque Javier Milei generó este debate al comparar a las mujeres principalmente.
1: A las creadoras,
2: que
1: sí, claro.
2: Generan pues muy buena pues muy buen varo, muy buena lana a través de su OnlyFans, pues, sí, comparándolos con profesionistas que dicen, no manchen, años en la universidad,
1: quemándose las pestañas,
2: preparándose.
1: Sí, claro.
2: ¿Para
1: claro.
2: que para que te,
1: ¿cuánto por las nachas, doña Cuca?
2: Sí, literal. Bien dice, en mi rancho, que jalan más dotetas que 100 carretas.
1: Sí, pues sí.
2: Es que, o pues, que la yunta de güeyes.
1: O que la yunta de güeyes, sí, ya sé.
2: Esa es la realidad de las cosas. Entonces, pues, aquí en Estados Unidos es una de las
1: plataformas,
2: es uno de los principales pilares de la economía estadounidense.
1: Fíjate,
2: OnlyFans.
1: Muchas declaraciones, las declaraciones que hizo precisamente Milei, reavivaron esta discusión sobre los ingresos económicos digitales y los impuestos que pagan quienes trabajan mediante estas plataformas, así que, pues, sí, van a poner un impuesto muy específico para la plataforma de OnlyFans, y ha derivado muchísimas declaraciones. Ahora,
2: pero si es cierto, güey, es otra profesión.
1: Pues sí, es otra
2: tienen
1: profesión,
2: que pagar impuestos,
1: bien,
2: como nosotras.
1: Imagínate, oye,
2: locutores,
1: tantos
2: empresarios,
1: años que estudias, lo que tú quieras.
2: Lo que
1: y
2: sea.
1: Con el sueldo que a lo mejor es muy poco y todavía pagas impuestos, y los que ganan un dineral
2: sí,
1: y
2: no pagan,
1: y nada, dicen,
2: eso lo deberían de implementar a nivel mundial.
1: Sí,
2: y no es que les tengamos envidia a las que tienen perro culato, ¿eh?
1: No, no, claro que no.
2: También respetamos mucho lo que ellas hacen.
1: Trabaja y busca la chamba como sea y por donde sea.
2: Sí, sí, mientras
1: literal,
2: no le hagas daño a los demás,
1: sí,
2: todo
1: no
2: está
1: nada.
2: Bien. Entonces nosotros miramos, pero no juzgamos. Aún así, apoyamos a don Milei, aunque a mí no me
1: opinan,
2: cae tan bien.
1: ¿Qué opinan? A ver, la gente que están escuchando, ¿qué opinan acerca de ponerle impuestos a los creadores de contenido?
2: No,
1: específicamente de OnlyFans.
2: Lo que no ganaría
1: no,
2: Trump.
1: Hombre, cállate la boca.
2: Si hiciera exactamente lo mismo aquí en los Estados Unidos. Continuamos aquí en el show de Miriam y Rocío, no le cambies.
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1: Vámonos con más de los espectáculos del mundo latino. Vamos a platicarte acerca del Pretty Boy, 30 Boy, Baby. Estamos hablando de Maluma.
2: Oye, fíjate cómo la que Maluma ya sabemos que está esperando a su segundo bebé.
1: Ya
2: sabemos que es niño. Entonces, está padre porque hay una colaboración que Maluma ya está haciendo y creo que es el primer artista colombiano en tener los Hot Wheels.
1: En tener la colaboración con Hot Wheels.
2: ¿Te acuerdas de Hot Wheels?
1: Claro, por
2: supuesto. No manches, era de hace años.
1: De toda la vida, pero es que todo.
2: Yo tenía un primo que coleccionaba los Hot Wheels.
1: Pero hasta la fecha, sí, es que todavía los Hot Wheels, o sea, siguen en el gusto de los niños. Digo, ya sí, ya han llegado las tabletas y todos estos aparatos un poquito más tecnológicos que han quitado o han venido desplazando los juguetes, pero como dice, mira, los Hot Wheels son de toda la vida y a los chiquillos.
2: Se coleccionan y todo el rollo.
1: Los coleccionan hasta la fecha.
2: Resulta que el artista acaba de codiseñar su Toyota Land Cruiser FJ60, que es un carro que lleva Colombia encima y que está inspirado precisamente en su álbum Loco por Volver y tiene varias características que llaman la atención. De hecho, tiene
1: es
2: el
1: una vagón super retro.
2: Tiene todas las características, muy retro y todo. Entonces, imagínense qué padre para
1: ser
2: su
1: de los
2: bebé.
1: 70s, de
2: yo
1: los 80s.
2: Yo creo
1: 80.
2: Que sí, fácil.
1: O sea, yo veo el modelo y digo, uy, sí, está bien retro, pero qué padre, ¿va?
2: Porque ahora va a tener a su hijo varón, entonces, pues, su hijo va a poder jugar precisamente con esta camionetita tan distintiva de su padre, ¿verdad? Está bien.
1: Así las cosas con el Pretty Boy, 30 Boy, Baby. Qué bueno que sigue vigente el Maluma. Continuamos aquí en el show de Miriam y Rocío. No se vayan.
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1: Regresamos al show de Miriam y Rocío. ¿Tú sabías que Suecia, Finlandia, Noruega, Francia, Italia y Dinamarca vuelven a los libros y a la escritura para reducir el tiempo frente a las pantallas?
2: Hacen
1: ¡bravo!
2: Hacen
1: ¡buenísimo!
2: Bien.
1: Hacen bien. Los niños ya no quieren leer, ya no quieren escribir.
2: A mano.
1: Nada, ¿no? O sea, ya no, ya toda atrofiada la
2: todo
1: mano.
2: Todo con la tablet. Ahora, esto les ayuda muchísimo a la ortografía.
1: ¡Ay, totalmente!
2: Porque normalmente los cuando aparatos lees, y las computadoras te cambian, o sea, como ya tiene el corrector,
1: autocorrector.
2: El autocorrector programado, entonces en el mismo momento cambia la palabra, pone el acento, etcétera,
1: pero
2: etcétera.
1: Pero ni cuenta te das, no, aparte, o sea, ya te haces, ¿sí?, muy flojo, uh-huh, para poder quizá poner atención cuando el autocorrector te está cambiando. No pones atención si es con S o con C, con Z o con con V, uh-huh, con B, ya no te das cuenta, dices, ya lo hace solo, uh-huh, la máquina. Entonces, me parece bastante bien que lo estén haciendo, la escritura, los libros impresos. Ahora, yo te voy a decir algo, yo me encanta leer. Si a mí tú me dices, oye, te comparto un libro digital, no. Yo soy enemiga,
2: prefieres por
1: de
2: mil,
1: los,
2: ¿verdad?,
1: libros digitales. No puedo, me cansan, me
2: prefieres
1: abruman.
2: Prefieres por mil los libros de biblioteca.
1: De agarrarlos.
2: De antes. Y los de toda la
1: los
2: vida.
1: Los que huelen al libro, uh-huh, que son nuevos y que agarras la portada y luego que le empiezas a pasar la hoja. Uh-huh. Yo soy de las que leo y luego pongo así, ¿cómo se llama? Los que dividían.
2: Ah, se me olvidó.
1: Los que pones, bueno, que ponías una hoja y lo pones y dices, en esta página me quedé. Y ajá, entonces lo pones. Me encanta porque yo todavía
2: los
1: tengo.
2: Separadores de
1: los
2: libros.
1: Separadores de, uh-huh, libros. Entonces pongo mi separador de libro y digo, aquí me quedé. Y luego si hay libros en donde hay cosas que me gustan, subrayo, uh-huh, le pongo anotaciones.
2: Pues
1: o sea,
2: sí,
1: me
2: a la antigüita.
1: Me encanta.
2: Como lo hacíamos originalmente cuando íbamos en primaria, secundaria, para hacer los resúmenes, por ejemplo.
1: Exactamente.
2: Y poder estudiar muchísimo más.
1: Hay que subrayar, ¿te acuerdas? De hay, sí, que subrayar con un color.
2: Me acuerdo,
1: o
2: perfecto. Sí, antes no había marcatextos.
1: No,
2: era con,
1: no, no,
2: era con un lápiz rojo, deja, con un color. No, para
1: las plumas de colores, ¿te acuerdas? Azul, sí, y rojo que tenía.
2: Azul y rojo, sí, pues sí, me acuerdo perfecto. Bueno, dicen que el uso excesivo de, por ejemplo, las tabletas o de los aparatos electrónicos afecta el aprendizaje, la, sí, concentración y la atención de los estudiantes. Entonces, por eso volvieron a, como dicen, a la vieja escuela. Me parece muy bien.
1: A mí también
2: deberíamos implementarlo también por acá. Continuamos aquí en el show de Miriam y Rocío, no le cambies.
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1: Regresamos al show de Miriam y Rocío y vamos a platicar de los espectáculos latinos, pero antes de que otra cosa suceda, los invitamos a que descubran nuevanews.com, en donde podrás estar informado e informada de todo lo que acontece en el mundo. 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
1: 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Ahora sí nos vamos de lleno a los espectáculos. Vamos a platicar de Mon Laferte. Ya ves que Rosalía en sus conciertos tiene la modalidad de hacer el confesionario. Ah.

0: años empezó, según yo, a
1: en redes sociales.
0: No,
1: pero pues ahora estás de acuerdo que Kenia está en otro rollo, ¿verdad? Está en los cuernos de la luna la mujer. Bueno, pues resulta que Rosalía invita a Mon Laferte al confesionario. Me encanta porque creo que Mon Laferte.
0: Ay, no, a mí Mon Laferte me encanta. Esta chilena se me hace súper talentosa, tiene un vocerrón. Además, ella escribe sus propias canciones. La neta.
1: Maravillosa. Bueno, resulta que en el confesionario ella dijo: yo he sufrido mucho, pero soy una mujer muy fuerte. Me han engañado, me han mentido, me han traicionado. Incluso he tenido que soportar una enorme falta de amor. Ve tu tanta falta de querer, por ejemplo, sí. Yo creo. Uh-huh. Me han llamado intensa, dramática, exagerada, apasionada. Yo diría devota. Dice que ha sufrido por los hombres. No, hombre, si se aventó una confesión ahí con la Rosalía, que pa' qué te cuento.
0: Sí.
1: Dice y le confesó a Rosalía y al público que estaba ahí que ha escrito canciones, dice que ha hecho hasta álbumes enteros para alguien que ni siquiera lo merecía. Entonces dice que ella llegó un momento.
0: Bueno, pero estás facturando, mi reina.
1: Claro.
0: Fue la inspiración, sí, velo de esa manera.
1: Fue el inicio.
0: Entonces, así como la Shakira que empezó a triunfar otra vez después de la ruptura de Piqué.
1: Entonces Mon Laferte dijo: yo ya no voy a hablar más de los hombres, ya basta, ya me cansé, ahora voy a hablar de mí. Entonces, en empoderada la mujer, como dices tú, empezó con ese estilo, a la gente le gustó, uh-huh, y ahorita ya puede hacer pues lo que se le pegue la gana, ¿verdad?
0: No, además está muy guapa. Fíjate que hace poquito tuve la oportunidad de verla en el escenario. Me encantó su voz intacta.
1: Es impresionante,
0: ¿no?
1: ¿Verdad?
0: Te enchina la piel, de verdad, te enchina la piel. Aparte estaba yo en primera fila viéndola. Nos platicó que tenía que regresarse a París porque ahí estaba su niño. Es mamá, recientemente mamá. Entonces,
1: es varón, ¿verdad?
0: Es niño, varón. Ajá, es varón. Entonces, pues no sé, como que me cayó muy bien, empaticé y como me veo bailando hasta adelante, a mí y a mi prima volteó, se nos queda viendo y dice: ustedes dos me caen bien.
1: Y yo, obvio.
0: Trae la actitud a todo lo que
1: hagan. Trae la actitud y se saben mis rolas. Palomita, ¿qué? Por eso.
0: Y aparte la forma de ella en cómo se viste, lo que proyecta. Sí. O sea, es como
1: a mí
0: es
1: me
0: un
1: encanta.
0: Personaje, ¿no?
1: Totalmente, sí, totalmente. Sí, sí, sí. Y es muy buena.
0: Muy auténtica.
1: Muy auténtica. Continuamos aquí en el show de Mira, mi Rocío, no le cambies.
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1: ¿Qué hubo, mis tóxicas? ¿Cómo están? Nosotras de manteles largos recibiéndolas, mis reinas preciosas, como ustedes se lo merecen. Ya tenemos el Aperol Spritz listo. Aquí ya tenemos cuatro, por la que guste, ya están serviditos. Tenemos el carajillo, también tenemos las margaritas. ¿Qué más tenemos?
2: Ay, tenemos...
1: los cafecitos también, sí, las que andan en modo doña.
2: Güey, bien retro.
1: Todavía no existe.
2: Pero sí hay. Mira, dice el productor que sí hay.
1: Sí hay medias de seda. ¿Cómo se llaman las otras que son con jugo de naranja?
2: Mimosas.
1: Una mimosa.
2: No. Y es con jugo de naranja, ¿no?
1: Sí, las mimosas, pero todavía existen. No, y acá son típicas y clásicas.
2: Qué
1: una
2: rico.
1: Mimosita.
2: Me da una mimosa, por
1: en
2: favor.
1: La mañana y en ayunas para seguir conectando.
2: Gracias.
1: La fiesta.
2: Así nos gusta a nosotras. Bueno,
1: pinche short y hiperglucémico al rato, nosotras en el hospital, hijo de
2: por el jugo de naranja.
1: Oigan, fíjense, exactamente ahorita lo que acaba de comentar Rocío. El shock hipoglucémico, porque antes lo podíamos hacer y de repente
2: y ahorita,
1: ya llegó.
2: No lo sé, no. Rick.
1: Ok, vamos haciendo una pausa, dejamos a un lado la parte, a lo mejor de las cosas negativas. Ajá. Vamos a ver las ventajas que tenemos después de los 40 años.
2: Son muchas.
1: Son muchas, y la verdad que, mujeres, yo sé que hay muchas, dicen, chale, no quiero cumplir años, no manches, tengo 39, el próximo año cumplo 40, ya se me acabó la vida, ya voy a ser de otra generación, en la torre, no, me siento vieja, me siento que ya no puedo, o sea, sí hay muchas cosas que empiezan a cambiar en el cuerpo de nosotras las mujeres.
2: Sí, totalmente.
1: En la parte emocional, en la forma de pensar.
2: De ver la vida también.
1: De ver la vida, pero tiene sus ventajas, ¿estás de acuerdo? Que es lo que vamos a platicar, chulas.
2: Sí, efectivamente. Oye, como la rolita de Ricardo Arjona que dice, señora de las cuatro décadas, por no decir que estamos en nuestro punto.
1: Sí,
2: y si
1: mejores.
2: No la han escuchado, se las dejamos de tarea. Mientras tanto, pues ahorita regresamos para seguir platicando acerca de estas ventajas de los 40 y más. No se vayan, continuamos aquí en el show de Miriam y Rocío.
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1: Oigan, estamos platicando las tóxicas, las ventajas que tenemos las mujeres a los 40 años. Les voy a poner un ejemplo.
2: A ver.
1: A los 20 querías gustarles a todos, ¿ok? A los 30 intentabas cumplir con todo, ¿no? Las expectativas, etcétera. Y a los 40 de repente empiezas a pensar, ¿y a mí quién me hace feliz? Y eso, y mujer, es libertad. O sea, ya tomas la decisión. Si quieres salir, sales.
2: Diferente.
1: Si le quieres caer bien a la gente, fregón. Si no, adiós. O sea, ya
2: aparte,
1: no te importa tanto
2: yo
1: eso.
2: Yo hago una comparación con las mujeres de nuestra generación, que nosotros nacimos en los 80s, porque en nuestra época, cuando nosotros estábamos muy jóvenes, se usaba que vivíamos en casa de nuestros papás, que si teníamos novio, de manita sudada, como
1: y
2: dice Miriam,
1: en la
2: banquita
1: en la
2: de afuera de tu casa,
1: sí,
2: o en la banqueta,
1: no
2: o en la sala.
1: No te dejaban salir sola.
2: No te dejaban, nunca
1: era
2: jamás
1: chapero
2: en la vida. Pero aquí el punto es que después de los 40s, ya vives la vida completamente distinto. O sea, si por ejemplo vas para la segunda vuelta, que de nosotras no vamos a andar hablando, pues güey, ya vives en tu casa, ya tienes tus cosas, no tienes hora de llegada, tú te administras, te organizas incluso hasta con tus hijos. Si vas para la segunda vuelta y ya tienes novio, pues qué chulada, se puede quedar en tu casa. ¿Sí me explico? O sea,
1: sí,
2: como
1: hay muchas cosas.
2: Siento que empiezas a vivir algo completamente distinto y más bonito que lo que viviste tú cuando estabas más joven.
1: Pues es la experiencia.
2: Sí.
1: A ver, aprendemos a decir que no, mujeres, eso es bien importante.
2: Ay, sí, eso está muy
1: si
2: chido.
1: No quieres salir a, no sé, a desvelarte, no quieres salir a ese evento, a esa fiesta, dices, no me late.
2: ¿Y qué le hace que digan que eres señora? Así
1: no
2: somos,
1: importa,
2: y
1: qué
2: modo.
1: Le hace, uno elige a dónde quieres salir y con quién.
2: Uh-huh.
1: No relaciones que te drenan, no explicaciones innecesarias, no a vivir haciendo cosas solo porque, ay, ¿qué van a pensar? Uh-huh. ¿Qué van a decir? Yo creo que a los 40 empiezas a descubrir que uno también puede ser algo de autocuidado para ti, porque uh-huh. Es que no tienes por qué, ¿con quién tienes que quedar bien? Contigo nada más.
2: Sí, ay no, sí, ya. Continuamos aquí en el show de Miriam y Rocío, mis tóxicas. Está bueno el tema, no se vayan.
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1: Seguimos aquí en nuestra sección platicando acerca de las que tenemos 40 y más. La chulada, la que se dice, se rumora y se comenta, empiezas a vivir y a disfrutar la vida como Dios manda y debe de ser. ¿Por qué? Porque una de las cosas es que conoces mucho mejor tu cuerpo.
2: Sí.
1: Y también, por ejemplo, si de chica no tenías ni idea, si a lo mejor tronqueaste un poquito con el novio, incluso hasta con el marido, ahorita ya sabes qué te gusta, qué no te gusta, dónde te gusta que te toquen, etcétera, etcétera, etcétera. Pero también está la otra parte, que te das cuenta qué es lo que necesita tu cuerpo, qué te hace bien, qué te está afectando, qué hábitos pudieras cambiar para sentirte mucho mejor y así sucesivamente, porque aprendes a escucharlo también.
2: Es que sabes que lo que acabas de platicar, entras a una nueva etapa, ¿no? Que es la perimenopausia, donde precisamente todos estos cambios en nuestro cuerpo los empezamos a descubrir, ¿no? Uh-huh. ¿Qué necesitas? También, ¿qué te está afectando emocionalmente?
1: Sí,
2: ¿no?
1: También.
2: ¿Qué no te suma? Cuenta. A lo mejor dices, hoy no tengo ganas de hablar con la gente, no quiero socializar y no tengo por qué hacerlo porque no me late, no lo quiero y punto. Así dio las cosas, ¿no? Uh-huh. También creo que dejamos de confundir atención con amor.
1: Sí.
2: O sea, ya no cualquier mensaje a lo mejor te emociona, ya no cualquier relación que elijas te va a servir, hablando, ¿no? Si tienes una segunda oportunidad en la vida o si estás con la persona con la que has durado muchos años, también ya le dices, oye, ¿sabes qué? Ya no me está latiendo esto, vamos cambiándolo. Por eso hay muchas personas que después de los 40 se terminan divorciando, después de muchos años de relación.
1: Porque ya no aceptas migajas también.
2: No quieres.
1: Y porque ya empiezas a priorizar tu paz al drama.
2: Exacto.
1: Esa es otra cosa,
2: sí, sí,
1: ¿no?
2: Sí. También aplica esto en amistades, en trabajo, en muchísimas cosas.
1: En muchísimas cosas. Además, te conoces muchísimo más, sabes qué quieres, qué no quieres, qué toleras, que ya no estás dispuesta a negociar, y quizá la mayor ventaja de cumplir 40 y más, estás en que dejas de buscarte afuera y empiezas a encontrarte adentro de ti mismo.
2: Es correcto.
1: Continuamos aquí en el show de Miriam y Rocío. Así que si alguna vez escuchaste la frase de que comienzas a vivir después de los 40, efectivamente confirmamos. 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Continuamos aquí en el show de Miriam y Rocío, no le cambies.
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1: Vámonos con la segunda parte deportiva aquí en el show de Miriam y Rocío. Le cedemos nuevamente a esta guapísima mujer los micrófonos para que nos diga qué más información nos tiene adelante.
2: Mi querida Miriam y Rocío, estamos de regreso aquí de Nueva Jugada para traerles toda la información acerca del mundo de los deportes. Y yo sé que tienen a sus favoritos. En el mundo del tenis, en el mundo del fucho, en el mundo de todos, siempre tenemos a nuestros consentidos. Y en este caso, uno de mis consentidos es Novak Djokovic, que quedó eliminado. Ay, no anda distraído. Quedó eliminado en la primera ronda del US Open. El serbio perdió ante el estadounidense Brooksby y se despidió del último Grand Slam del año de una manera que nadie esperaba. Pero aquí les viene el dato impresionante, interesante. Les voy a dejar el ojo cuadrado cúbico porque Djokovic no perdía en la primera ronda de un Grand Slam desde hace 20 años. No es por presumir, pero casi le va que yo tengo manas. Pero bueno, 20 años. La última vez que le había pasado esto fue en el 2006. Cuando cayó en la primera ronda del Australia Open. Imagínense tener una carrera tan larga que puedas decir, mi última eliminación fue hace 20 años. Oigan,

0: Y aparte te esperamos en el juego de la Ciudad de México, en el de la NFL, se va a poner de bolón ping-pong. Miriam, Rocío, regreso con ustedes, chicas. Nos escuchamos mañana. Adiós.
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1: Regresamos al show de Miriam y Rocío. Vámonos con los espectáculos. ¿Tú te acuerdas de Hilary Duff?
2: Sí.
1: Que hace mucho, bueno, sí ha tenido su gira, ¿no? Cantaba, pero yo me acuerdo más como en series de televisión infantil, porque estaba bien morrita y hizo muchas películas también. Entonces, bueno, pues ahora resulta que ella es la nueva embajadora de una marca deportiva también famosa que empieza con R, no con N, la otra es con N. No, ajá. Esta es la otra. Esta es como la
2: pues
1: competencia.
2: Pues es que son varias. Hay son varias, pero empieza con N, otra que empieza con A, otra que empieza
1: esta con, empieza con A y termina con K. Bueno, para no decir así tal cual la marca, ¿verdad? Ajá. Pero bueno, resulta que Hilary Duff ahora está convirtiéndose o es el nuevo rostro que va a protagonizar una campaña de la marca donde el estilo, la comodidad se encuentra. La actriz y cantante comparte algunos de sus siluetas favoritas demostrando que unos buenos sneakers pueden acompañar tanto en el ejercicio como en el día a día. Sí, es que sabes que ella ya tiene casado un ratote, ya es mamá, entonces como que esta
2: se
1: parte,
2: desconectó de todo, sí, de todo el mundo artístico.
1: Y
2: pues
1: está ella como en otro rollo. Se me hace bien guapa. Se me hace más guapa ahorita que hace muchos años.
2: Y la eligieron mejor porque momento. Tiene un cuerpo súper fit. O sea, se le ven los brazos súper marcaditos, las piernas.
1: Y ella es de nuestra edad, ¿eh?
2: Sí.
1: Ella tiene 40 y más. No sé exactamente cuántos años, pues pero 40 sí tiene.
2: Está
1: más
2: viviendo 40, a tope sí la vida como nosotras. Ya lo dijimos en las tóxicas. Entonces le está pagando, bueno, se dice que le están pagando una muy buena lana y ahorita ya la volvimos a ver resurgir a la Hilary Duff con esta marca emblemática e importante en el mundo deportivo. Pues felicidades a ella.
1: Sí,
2: encontramos
1: sí,
2: aquí firme en el show de Miriam y Rocío. No le cambies.
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1: Vámonos con esto que no podemos creer. Fíjate que yo ya había escuchado en diferentes ocasiones acerca de que los chinos son una cultura, sí sabemos que son una cultura muy zen, sabemos también que son una cultura, híjole, que mata changos, que también comen perros de la calle, o sea,
2: como que todo.
1: Hay una dualidad muy marcada con los chinos, pero al mismo tiempo es una cultura, por ejemplo, muy exigente en ellos mismos, ¿no? Entonces, ahorita yo he escuchado, por ejemplo, que a los chavos, bueno, no solo la cultura china, estoy hablando también de la cultura coreana y japonesa, les exigen muchísimo, por ejemplo, a los que están ahorita mucho en tendencia del K-pop, ¿cómo se llaman?
2: Exactamente.
1: Bueno, ellos dicen que les exigen muchísimo, o sea, un modo y una manera para que se aprendan las rolas, para que no desentonen ni por un segundo.
2: Hay una tendencia bien fuerte para con todos estos grupos,
1: para que bailen, por ejemplo, súper coordinados y lo hagan perfectamente bien, y terminan los chavos muy desgastados. Pues resulta ser que tiene mucho que ver con un challenge que se está haciendo con influencers, TikTokers, Instagramers y todo lo demás.
2: Sobre todo es en la plataforma de TikTok eso, ¿eh?
1: Que son lives que hacen en China, como dice Miriam, TikTokers famosos, famosas, en donde se ponen horas y horas a bailar,
2: hasta que hasta que
1: terminan casi desmayándose.
2: Exactamente.
1: Literal.
2: Pero está tremendo porque esa presión social. Ahora, TikTok.
1: Les empiezan a depositar lana, ¿va? Por eso es que.
2: Exactamente.
1: Como empiezan a generar lana, estas siguen baile y baile.
2: No sé qué. Lo que pasa es que los live en TikTok generan dinero. Entonces, esa comunidad que se va creando, lo que hacen es precisamente eso. Empiezan a mandarles regalitos y dinero, que tienen una cantidad de dinero, y luego les mandan diamantes, porque los diamantes son como la posición en la que están, y entre más diamantes tengan, pues más dinero, obviamente, es el creador de contenido quien tienes a recibir. Entonces, la gente lo único que hace es meterse y empieza esta comunidad, pero ve, las imágenes están horriblemente desgastantes.
1: Es que ahí les va. Esta imagen muestra a una joven bailarina llorando, empapada en sudor y físicamente y también emocionalmente agotada. 3 horas de baile ininterrumpido en vivo, precisamente para generar estos ingresos. Entonces empieza la petición del público. La petición del público es el video que genera una intensa polémica con mensajes que denuncian estas prácticas. ¿Cuál es la petición del público después de ver a estos TikTokers? Bueno, pues genera esta intensa polémica de los mensajes que denuncian estas prácticas como acoso laboral.
2: Es que no se metan a ese tipo de likes, ¿estás de acuerdo? Porque si estos morros se dan cuenta que no están generando con los live, entonces van a dejar de hacerlo. Mientras vean que les están generando y que le están metiendo lana, lo van a seguir haciendo por dinero. Es lo que dice Milei. ¿Cómo es posible? Hablando del OnlyFans, ¿cómo es posible que unas nachas puedan generar más dinero que unas personas que...
1: Ahora una morra bailando, güey.
2: Ahora estos que también... ¿Y sabes cuánto dinero se pueden llevar? No sé exactamente en dólares, pero pueden ser hasta 200,000, 300,000 pesos al mes.
1: ¿Al mes?
2: Haciendo esto. Sí, es una cosa exageradamente ridícula la cantidad de dinero que TikTok te puede dar.
1: Wow, no manches, ¿no? Pues entonces yo creo que nos equivocamos de profesión.
2: Sí, nos equivocamos. Oye, pues sí nos equivocamos. Vámonos a OnlyFans. Al cabo, todavía aquí no ponen impuestos.
1: Sí, pues exactamente. Yo creo que ya estaremos facturando lo que la Shakira.
2: Sí.
1: Bueno, continuamos aquí en el show de Miriam y Rocío. No le cambies.
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1: Regresamos al show de Miriam y Rocío. Oigan, queremos compartirles esta frase. Ahí les va para todos los enamorados y enamoradas. Y que no es tan fácil. Enamorarse de alguien con quien no tenías intención de enamorarte es el tipo de amor más bonito, más hermoso. Porque no hay química forzada. Yes. Porque hay una conexión pura y natural que se creó por sí misma. Eso, o sea, así bonito. De fácil, ¿no?
2: Uh-huh. A veces no llega con plan, llega en medio de otra vida, sí, de otra idea, de otro ritmo.
1: Mira, no lo buscaste, no lo armaste, no lo empujaste para que tiene que funcionar. Simplemente empezó a sentirse así, verdadero y único.
2: Este tiene otra calidad porque no nació de la necesidad de no estar solo, nació de reconocerse.
1: Sin fechas para enamorarse, sin la presión de que ya tiene que ser en este momento porque estoy sola, estoy solo y me urge encontrar a alguien.
2: Solo esa sensación rara de que hablar es más fácil, de que el silencio no pesa, de que quieres saber más y no poseer más.
1: El amor que se fabrica se cansa, ¿estamos de acuerdo? Uh-huh. El que aparece solo se sostiene de manera diferente, uh-huh, se queda porque encaja, porque embona, porque es para ti, no porque lo obligaron.
2: Exactamente, y cuando pasa, se entiende porque lo demás se sentía tan forzado, y cuando pasa, se entiende porque lo demás se sentía muy forzado, porque esto no pide actuación.
1: Ojalá, y ya. Sí, la verdad, ojalá y que nos pase esto a todas las personas del mundo mundial, de verdad, que te lo deseamos de todo corazón. Yes. Que puedas encontrar a alguien sin haberlo ido a casar y que la conexión pues haga el resto, ¿no?
2: Sí,
1: y
2: sea, sea completamente real. Chico. Bueno, pues está muy bonita la reflexión, me encantó. Continuamos aquí en el show de Miriam y Rocío, no le cambies.
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12: Bienvenidos sean todos ustedes a Los Jefes para toda la Unión Americana. Soy Álvaro El Brujo Morales. Gran programa el que vamos a tener para todos ustedes a través de su estación de radio favorita. Saludos en California, en Texas, en Arizona, en Nevada, en Illinois, en Florida, en New York, en New Jersey, en Georgia. Gracias. Nosotros somos la autoridad en el deporte. Gracias por estarnos escuchando. Gran programa el que vamos a tener hoy. Se retira de la selección argentina Messi. Esta vez no renunció de manera cobarde como lo había hecho la primera vez. Esta vez esta vez dice ya está, ahora se retira. No es renuncia, es retiro. Además, el Chaquito Jiménez, presentado en el Porto, ¿meterá más goles que la hormiga en Grecia? ¿O no? ¿Tienen calidad nuestros futbolistas mexicanos para el viejo continente? ¿O no? De eso y mucho más estaremos hablando aquí en Los Jefes para toda la Unión Americana. Y señoras y señores, ahí les va.
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12: Mis hermanos y mis hermanas, Lionel Messi, nació futbolísticamente en la primera división en España, y es España quien lo retira. En esta ocasión no renuncia a la selección como lo había hecho cuando lo eliminan en una Copa América, en donde él habla de corrupción y dice de que todo estaba cargado para que Brasil se llevara, que el arbitraje estaba cargado. Claro que paradójico y qué contradictorio, porque él nunca ha hablado de que en Qatar le marcaron 5 penales que no debieron marcarse, de que en el Mundial de Norteamérica lo debieron haber expulsado, le debieron anular un gol, no le debieron haber anulado un gol a Egipto, pero de eso no habla. Debieron haberlo suspendido a él y a sus compañeros antes de la final, ¿por qué? Por estar mostrando una manta política. Pero bueno, así como él en su momento acusó de que Conmebol protegía a Brasil, él no dice nada del proteccionismo de la FIFA, ¿eh? Él menciona que se retira tras la muerte de su padre. Y eso lo respeto, porque yo he sido empático con eso, muy empático con eso. Eso lo respeto. Pero también tendríamos que preguntarnos, si no se estuviera investigando a Chiqui Tapia, si no se estuviera investigando también a Gianni Infantino, si no estuvieran tantos reportes, tanto escándalo por la gestión de Infantino, que es probable que continúe o que pueda salir, pero existe esa posibilidad también, ¿seguiría él o no seguiría? Lionel Messi le ha quedado de ver a la selección argentina, Pudo haber ganado aquel mundial contra Alemania. Se habla de la falla de Pipita Higuaín, pero hay una falla también de Lionel Messi. Lionel Messi, con todo el empuje, las fallas arbitrales, con las pésimas decisiones de la FIFA, debió ganar a este mundial. Se le puso todo en charola de plata y no lo ganó. Es más, no hizo absolutamente nada, porque en los momentos importantes, que es el cuarto mejor jugador en la historia después de Cristiano Ronaldo, Pelé y de Ronaldinho, que es el cuarto mejor jugador en la historia, en los momentos importantes siempre desaparece. En fin, he dicho, y ahora es momento.
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12: Saludo, por supuesto, a mis compañeros Ricardo El Tuca Ferretti, Fernando Ceballos, el Rey Juan Carlos, Gabriel Primero, y hoy, nuevo miembro de Los Jefes, lo firmó Tuca Sports. Tuca Sports. Ya ves que decían que el Tuca y Miguel Ángel tenían como 200 jugadores en Tigres. No tenían como 200, tenían como 40. Pues también el Tuca ya nos trajo y nos da muchísimo gusto presentarlo. Le mandamos un abrazo a Efraín Chispa Velarde. Efraín, querido, bienvenido a Los Jefes para toda la Unión Americana.
14: Mi querido Álvaro, a donde diga el Tuca, yo voy a todos lados. Fuerte abrazo para todos, Fer, Juan Carlos, mi querido Tuca, un gusto estar con todos ustedes.
12: Ay, yo también, menos si me dice acompáñame al baño. Ahí no, ahí lo dejo ir solo yo. Al Tuca ya está aquí. Otro de tus hijos queridos putativos, de los que regañabas, pero lo hiciste bueno.
15: Pues ya sabes, estos niños prodigios todos, que ¿sabes cuántos títulos tiene el Chispa con Pumas?
12: Seguramente el de Memo Vázquez, el tuyo, ¿no? ¿Dos?
15: ¡Cuatro!
12: ¡Acabó cuatro!
14: ¡Cuatro de liga!
15: ¡Cuatro títulos! Así nomás. De veras. Oye, ¿tú sabes cuántos títulos tiene Campos?
12: Cero, ¿no?
15: ¡Uno!
12: El de 91,
15: ¿sabes cuántos títulos tiene Bernal, el portero?
12: Como cuatro, ¿no? ¿No? ¿El bicampeonato?
15: ¿Cómo ves, Juan Carlos?
12: Oye, Rey, ábrete, estás muteado, Rey, estás muteado. Ay, de risa. Oye, o sea, tú estuviste en el bicampeonato, bien chavito, en el bicampeonato, ¿no, Chispa?
14: Así es, tenía 18 años en el primer campeonato contra Chivas, ahí debuto. Me toca meter gol en el gol del último partido, es el gol de la victoria. Después campeón con Chivas, bicampeón con Monterrey, bueno, también el Santiago Bernabéu, entre esos dos títulos. Y después con Tuca perdemos 2007 la final contra Atlante, después ganamos 2009 y 2011.
12: Ahora sí, Rey, te escuchamos. El Chispa está con nosotros.
16: Que le doy la bienvenida al Chispa. Qué buen ojo tiene el Tuca para las contrataciones, y tengo mucho tiempo de conocerlo, gran persona, extraordinario.
12: Don Jürgen Damm le falló. Saludos a Jürgen,
16: ¿Cómo?
12: Con Jürgen Damm le falló, pero saludos a Jürgen, qué bueno.
16: No, bueno, bienvenido, mi querido Chispa, bienvenido, y sí, por supuesto que todo un ganador dentro y fuera de la cancha.
12: Cuatro títulos de liga. ¿Qué otros? ¿Ganaste algún otro título de liga? ¿Rayado se tocó? No, solo
14: semifinales. Me quedé muy cerca. Con León pierdo una final de Copa y bueno, campeón de campeones tengo. Y de las que he perdido, mejor no hablamos.
12: ¿Has perdido varias finales? ¿Has perdido? No, solo esas dos que dijiste, ¿no?
14: Bueno, la de 2007 y 12 con Concachampions, que hay un ahí difícilmente para Pumas.
12: ¿La de Seattle y la de Saprissa?
14: La de Saprissa, estuve en las dos.
12: No manches, los Pumas han sido los únicos que han permitido que otras ligas vayan en Concachampions. changos. Pero bueno, caray. ¿Y de cuando estaba Chavito, el lateral izquierdo, quién era? ¿Jimmy Lozano?
14: Cuando yo estuve a primer equipo, Jimmy Lozano y Gonzalo Pineda, los dos en selección mayor. Era difícil jugar.
12: Ok. Sí, porque tú eres 86, ellos son como 7, 9, 80, ¿no? Más o menos 8-1, quizás.
14: Por ahí el Jimmy Gonzalo, 82, pero fíjate, me parece.
17: Lo que producía Pumas en ese entonces, o sea, era Lozano, Pineda y luego el Chispa.
12: Sí.
17: Hoy nos sacan un lateral izquierdo, pero ni para ser suplente del suplente del suplente.
12: No, man, sí, no, pues es que a mí me hablan de la cantera. Saludos a Raúl Alpizar, que ya están haciendo un tremendo trabajo ahí, Raúl Alpizar, ¿verdad, Tuca? Ese fue el Tuca. Bueno, mis hermanos.
16: Eran épocas. En Pumas antes todos se iban a probar. Ahora está muy dividido. Antes todo, o sea, Pumas era... Es que Pumas da oportunidad, entonces todo mundo iba a probarse a Pumas. Ahora ya hay muchos scouts de Pachuca, de Santos, de Tijuana, de Monterrey. O sea, eso ha, me parece que también ha disipado esa posibilidad, una. Y dos, también antes sí se daba esa oportunidad. O sea, te subían a los 18 años y te firmaban un contrato de 3 años y te daban chance de que jugaras. Como jugaras, tú sabías que ibas a tener esa oportunidad. Si a lo mejor después de esos 3 años en Pumas ya no dabas el ancho, pues adiós. Pero sí había esa verdadera oportunidad y se contenía a los talentos. Yo creo que hoy eso no sucede en Pumas.
12: Además, el Chispa es de barrio, es de Azcapotzalco. Ahora todos son del Pedregal, Ahora no parecen futbolistas, parecen modelitos. Ahora nadie nunca le va a ganar a usted, Rey. Usted era de barrio, usted era de pueblo, pero usted era
16: de la modelo. Capital del mundo, de Cuernavaca, Morelos, para el mundo. Sí, pero nadie como el Magnum de Río de Janeiro.
12: Claro,
16: como el Don Félix de Río de Janeiro, el querido Tuca.
15: Oye. Como ya está Juan Carlos, antes en Pumas se les daba la oportunidad de los jóvenes y se les ponía a jugar,
16: claro.
15: Pero se mantenía.

0: mal que hace el español este contra Tijuana es para colgarlo.
1: ¿De dónde? ¿De dónde?
0: De nutrición este que tú dices, del ajo más alto que hay. No es posible que un tipo extranjero que viene a este quitarme
1: la proteína natural que da el producto de gallina, ya te entendí,
0: haga un penal de la forma que hizo.
1: Sí se manchó, chispa, sí se manchó el Duarte, hermano, con ese penal.
2: No, son errores gravísimos. Y lo peor del caso es que reclaman. Fue una tacleada de linebacker de 5 yardas y no sé con qué cara reclama. Pero bueno, esos errores, si de por sí le está costando mucho al equipo, y con esos errores muchísimo más. Es difícil. Y es muy triste no ver gente de cantera, sobre todo que llegan futbolistas canteranos de otros equipos y llegan a jugar a Pumas. O sea, no es posible que no tengamos ese recambio, por lo menos en las fuerzas básicas, o si se tiene o no se tiene, no lo sé, pero pues sí, duele mucho porque uno creció en ese club, consiguió muchas cosas y la actualidad del equipo, pues sí es un poco dolorosa.
1: Doloroso.
3: No todos van a ser un García Aspe o un Chispa Velarde.
1: No menciones títulos. Ese nombre porque está sensible el asunto. No menciones ese nombre,
3: No todos van a ser David Patiño. Entiendo que, por ejemplo, Cortés, ¿no? Que también dio títulos a Pumas. Fue una carrera muy corta. Pero hay muchos casos, por ejemplo, Marcos Mizrahi, que a lo mejor Chispa no se acuerda, pero el Tuca seguramente lo se acuerda perfectamente. Marcos fue un tipo que se pensaba iba a tener una gran carrera en primera división. Se le aguantaron esos 3 años y después, bueno, pues simple y sencillamente no pegó y terminó yéndose a otros equipos. Pero en ese tipo de oportunidades se dieron jugadores como Otero, se dieron jugadores como el Chiqui, se dieron jugadores, ¿te acuerdas de Vicente Nieto? Un chavo que debutó y que hizo 4 goles de su debut, 2 goles de su debut. Y después a lo mejor ya no pasó nada con él. Pero hay muchos que sí terminan por cuajar. En Pumas, esa firme idea de te voy a poner a jugar, pase lo que pase, 2-3 años, cobijándote con alguien de experiencia. Si te equivocas, te vuelvo a poner. Si aciertas, tampoco te voy a pagar el doble, porque era, me parece que una doctrina del ingeniero Aguilar Álvarez, que era bien llevada, el jugador iba con pies de plomo, digamos, era la política de Pumas. Los equipos empezaban a hacer bien las cosas, te subían el sueldo. No en el caso, en Pumas, por ahí a lo mejor con las primas y eso, pero todo eso hacía que de alguna manera
1: ¿Te pagaban con primas?
3: No, y también con sueldo.
2: Monetarias.
1: Ya, pero, por supuesto, por monetarias, o sea.
3: Sí.
1: No.
3: Eso hacía que cuajaran los jugadores. Hoy, lo que dice Tuca, o sea, no puede ser que tengan que venir españoles, o que dice el Chispa, de otra cantera, a formar parte de universidad, que de alguna manera lo que defendía más en la identidad de Pumas era precisamente que fueran de cantera, no solamente ponerse el uniforme un español o un mexicano que viniera de otra escuela.
1: Hasta en eso Chivas trabaja mejor, ¿no, Fer?
4: Hoy sí, desde hace mucho tiempo Chivas está trabajando mejor. Es que el modelo de Pumas actualmente lo tiene Pachuca. Yo creo que lo más parecido a lo que era Pumas hace 10, 15 años es Pachuca. Yo lo que no entiendo es por qué Pumas deja un modelo que le dio éxito, ¿no? Se traicionó en su esencia, en su historia.
1: ¿Qué tanto éxito le dio?
4: Pues los títulos que ha ganado han sido bajo ese modelo, y la última vez que llegó a una final... La última vez que llegó a una final y que estuvo a punto de ganarlas fue otra vez recuperando ese modelo, porque se podría decir que con Lilini más o menos volvieron a sacar jugadores de la cantera. Después se fue Lilini y otra vez se olvidaron de trabajar abajo. Yo creo que no te sirve de nada abandonar tu idea. O sea, si me dijeras, Pumas abandonó la idea y desde entonces ha ganado títulos Para regalar te diría,

0: okay, te la compro. Pero el problema es que Pumas abandonó su idea y no gana absolutamente nada, ¿no?
1: No,
2: con esa idea llenaba la selección nacional, Valo, también.
1: ¿Y qué ganamos con llenándonos de Pumas? O sea,
2: No, pero yo no sé qué ganamos, no estoy hablando de las elecciones, estoy hablando del modelo de Pumas, lo que dicen.
1: En el 91 tuvieron que sacar del retiro al Tuca. Bueno, déjame ir a la pausa porque vamos a venir a hablar de Messi. Si es el mejor jugador de la historia, no. Pausa y volvemos con más.
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13: Iván aquí con el reporte del tráfico. Se reporta falta de estacionamiento por la fiesta de 15 de Cami.
14: Noticias de último minuto. Afirman que hay espacios al frente de la casa de Iván.
13: Noticia de último minuto. Iván está cobrando por el estacionamiento.
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1: El regreso con todos ustedes en los jefes para toda la Unión Americana. Soy Álvaro El Brujo Morales, qué bueno que está con nosotros. Saludos, saludos en Texas, en California, en Florida, en New York, New Jersey, Illinois, en Georgia, por supuesto también en Arizona, en Nevada, en Hawái, en Monterrey, Nuevo León, en Tijuana, Baja California. Gracias por estarnos escuchando a través de la radio. Y ahora voy con...
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1: A ver.
2: Palo, ¿cómo metiste presión con el gurú y con Jav? Para que las placas esas que ponen de...
1: En digital, sí.
2: No,
1: sí.
2: En digital, no, ya te ponen hasta tronado, güey.
1: Ya oye, sí.
2: Gimnasio, cabrón, ya no, sí. Si te quitan la chamarra, tienes cuadritos, güey.
1: Sí, oye. Mira, el Tuca lo pusieron medio gordito.
2: Al Chispa
1: le hicieron como una rinoplastía.
26: Estás más mameito que el Tuca, imagínate.
2: La
26: mentira se fue sola.
2: No, es que todos se ven bien menos yo. No, güey, ya te pusieron.
1: ¿Quién controla la nómina?
2: No, por eso, pero oye, se dice y no pasa nada.
1: Oye, ni Carlos Hurtado tenía tanto poder.
2: No, güey.
26: Dile algo, Tuca, esto es complot hacia ti, te sacan de los en vivos, te meten tarde, no.
2: Le ponen pancita a la leyenda Ferretti cuando está fit.
1: Oye, Tuca. No, el Tuca puso una fotografía, mira. Ya sabemos, las mañas del viejón. ¿Quién sabe qué ha de estar haciendo el viejón? Porque ya no lo conocemos al viejón. A ver, Chispa, ¿qué te pareció el retiro de la selección argentina de Messi? ¿Para ti Messi es el mejor de la historia o no?
27: Para mí sí, Álvaro, sin duda.
1: No,
27: para mí sí. Sí, claro.
1: Mira, yo no voy a jugar a Pelé.
27: Como debe ser, hay que empezar con todo, Álvaro. Se retiró en lo más alto, sin duda, para mí sí.
1: Se retiró como un perdedor. Perdedor. Perdóneme.
27: Pero no para ti, no. Lo ganó todo. Todo lo ganó.
1: Dio, le dio la espalda a la selección de España.
26: El debate de si es el mejor de la historia, quizá lo deberíamos tener cuando se retire del fútbol.
1: Okay.
26: Hoy me parece que no hay ningún argumento para no decir que Messi es el mejor futbolista argentino de la historia.
1: Ahí sí estoy de acuerdo.
26: La pelea de la selección argentina. Y sí, o sea, habrá quien me diga, me gusta más Maradona, tenía más talento, más carácter, lo que quieras. Es subjetivo hablar de talento o de carácter dentro de la cancha. Yo creo que en talento Messi no le pide nada a Maradona, deben estar ahí los dos, más o menos. Y después, ahí sí, pues te tienes que ir a lo que logró uno y lo que logró el otro. Y lo que logró Messi con la selección argentina no lo ha conseguido nadie. Máximo goleador, máximo asistente, un mundial, dos Copas América, un mundial sub-20, una medalla de oro. O sea, no hay cómo debatir que Messi no es el mejor futbolista.
1: Yo estoy de acuerdo en parte. A ver, el único momento donde yo defiendo a Messi es cuando lo comparan con Maradona. Messi es superior a Maradona. ¿Por qué?
2: No, pero ahí no están defendiendo a Messi, brujo. Que sí, lo de Mefistófeles en el Averno.
26: Ahí
2: no,
26: están
2: no,
26: tirando
2: no.
26: a Maradona.
2: No, ahí lo que haces tú es defender tu postura con Maradona.
26: No estás defendiendo a Messi.
2: Estás defendiendo tu postura con Maradona. Sí, sí.
1: Ese es el problema de trabajar con amigos. Le conocen a uno todos los secretos, chingados. que yo le conozca a usted. Las pompis, su majestad.
2: No, pero
1: voy a contar la historia. Voy a contar la historia. Resulta, mi chispa.
2: O sea, pero espérate. ¿Qué tiene que ver? ¿Qué tiene que ver una gran fiesta con lo de Maradona, güey?
1: Usted me conoce y usted dice que yo cuando el beneficio
2: pero,
1: a Messi
2: pero, es ¿qué para crees que me a Maradona. Me vas a intimidar porque en una pinche borrachera te quedaste en la casa y entraste por las llaves del coche, por eso creo que me vas a intimidar, la cuento yo.
1: No,
2: me faltaba que no pudiera jetear en mi propia casa, güey.
1: ¿Cómo vas a contar toda la historia si estabas dormido?
2: Eran las 7 de la mañana.
1: Yo le tuve que contar la historia.
2: De la mañana, por eso, ahora, punto y aparte, en mi casa yo me duermo como yo quiera. Ahora, ¿qué tiene que ver con que tú madres a Maradona y a Messi cuando siempre madreas a Messi? O sea, no madres a nadie.
1: Déjeme decir mis argumentos.
2: Con lo que madreas a Messi, no puede ser que ahora te agarres de Maradona para defender tu postura. No, eso está peor que darle las nalgas al rey, güey.
1: No, porque
2: oye, yo estaba en mi casa.
1: Tiene
2: tú
1: bonita.
2: Te tatita vergüenza, güey. No, tú te tatita vergüenza.
1: El rey y yo estábamos, nos fuimos de antro, luego fuimos a una taquería y rematamos en la casa del rey, como hasta las 7 de la mañana.
26: ¿En Cuernavaca, Morelos?
1: No, aquí en la Ciudad de México, en una de las tantas casas que tiene el rey.
2: Es departamento.
1: Entonces, el rey me dice, ya son las 7 de la mañana, ya me voy a dormir. Le digo, perfecto, rey, yo ya me voy. Pero salir de ese edificio del rey es como la fortaleza de Prison Break. O sea, todas las puertas tienen tarjeta de seguridad. O sea, no. Y entonces yo inteligentemente dije...
2: Que mi pecado fue dormirme en pelotas en mi casa, cabrón, puta madre.
1: Entonces yo dije, ¿cómo hago para salir? Me acordé del estacionamiento donde estaba el rey y que tiene el control automático. Entonces dije, busco las llaves del auto. No las encuentro a simple vista. Dije, han de estar en la habitación del rey. Y el rey pues estaba dormido de espaldas, ¿no? Ah, pues como lo trajo Dios al mundo. Dije, pues hay confianza, dije yo, hay confianza. Ya agarré las llaves, abrí la puerta y ya las fui a dejar.
26: ¿Le echaste talquito ahí para cualquier cosa o no?
2: No confundamos a la gente, nosotros le vamos a la América, son los de Chivas, güey. Sí. O sea, pero lo respetamos, de todos modos, todos los hombres tenemos un
26: femenino. Pues es que lo primero que dijo es que tenías las nalguitas muy bonitas, güey.
1: No, porque él dijo que tienen que ver mis pinches.
2: No dijo lo de las nalguitas bonitas.
1: Ahora, volviendo al tema nada más. Messi, la cantidad de goles y el promedio de goles por temporada y su mantenimiento en Europa, eso nunca lo tuvo Maradona.
2: Messi, Maradona, Cristiano, Zidane, Pelé, lo único que hacen es darnos cuenta de que eso sí es una comparación. O sea, nadie va a ganar 3 Copas del Mundo, Pelé es el rey. Maradona es el mejor, nadie con un equipo de segunda división lo vuelve campeón de Europa. El máximo genio que existió en el fútbol es Messi. El tipo perfecto para jugar al fútbol es Cristiano. El talento de Zidane. O sea, no puedes decir que Maradona no es el mejor y que Pelé no es el rey.
1: Se dopaba, y que el máximo genio
26: es Pero yo sí creo que le va a costar a Argentina la era post-Messi, ¿eh?
2: No, me queda claro. Cuando tienes ese tipo de jugadores, pensar quién es mejor que otro es muy complicado.
26: Argentina evidentemente va a seguir compitiendo por la calidad de futbolistas que tiene, pero que vuelva a ganar como lo hizo en los últimos años, que ganó Copa América, Mundial, Copa América, que vuelve a llegar a una final del Mundial, yo creo que va a pasar un rato para volverlo a ver. Y sí le va a costar esta era.
2: Después de Maradona les costó 30 y tantos años ser campeones del mundo.
26: Y de Copa América no la ganaron desde el 93, que la ganaron.
1: No, y mira, tuvieron que multiplicar para que Messi ganara alguna, porque ni en casa pudo ganar su Copa América. A ver, Chispa, en orden, ¿quiénes son tus 5 mejores de la historia? Aunque al rey no le gustan las comparaciones, pero son odiosas y ociosas.
2: No, pero es muy difícil.
1: Esos son los programas de pláticas ociosas.
27: Ponemos arriba Messi.
2: Las nalgas del rey. Por ejemplo. Hablando de sociedad, güey. Tú lo sacaste, no te aguantas.
1: Las pompis.
27: La pregunta es: ¿qué hiciste cuando lo viste?
1: ¿Sabes qué, Chispa? Dije yo, rápido, agarra las llaves, ¿qué tal si se voltea el rey? No, ya vamos.
2: Oye, a esa hora y como andábamos, hay que aclarar que eso fue hace casi 8 años, ¿no, Babalo?
1: Yo, mire, no digamos tiempos, porque luego nos hacen cuentas.
2: Pero yo a esas horas, ya no iba a pasar nada, ni aunque hubieran mujeres, hijo.
27: ¿Una pijamada o qué fue?
2: ¿Fue qué?
27: ¿Una pijamada o qué fue?
1: Empezó en comida y acabó el desayuno.
2: ¿Y qué pasa a ti? Ahora los mexicanos se espantan de eso, ¿no?
1: De hecho, rey,
2: en la tierra de los borrachos te dicen borracho, ¿no? Los mexicanos somos un popular.
27: No le gustó que le diera las popas a Juan Carlos.
1: Danos tus 5 mejores futbolistas de la historia, hermano. A ver.
27: El orden no sé, pero Messi, Pelé, Maradona, Cristiano Ronaldo y Johan Cruyff.
1: Ok. Ah, pero si tú te metes a Cristiano. Messi, Cristiano, Pelé, Johan Cruyff.
2: Dijo que sin orden, para que no digas que nada más a mí no me gusta los jugadores. Dijo que sin orden.
1: Yo escuché Cristiano.
2: Dijo primero Messi.
1: Bueno, Cristiano. A ver, su majestad, yo no sé por qué le molesta a usted. A ver, para usted.
2: No me molesta, güey. El que no piense como tú no quiere decir que me moleste. Te amo y te adoro.
26: Pero para ti, ¿quiénes son los 5 mejores?
2: No, está Cristiano, Pelé, Messi, Maradona y Zidane.
1: Pero Maradona hacía trampa, metía la mano, se paraba.
2: Bueno, es mi ranking.
26: Tú le vas a la América, Álvaro, ¿de qué hablas?
2: Estás
26: hablando de trampas, de que esto, que le vas a la América, hombre.
1: Tu narrativa.
26: Criticas a Maradona y eres americanista, ¿con qué cara, hombre?
1: Te voy a traer al Capi Aspe.
26: Tráeme al Capi Aspe y le vuelvo a decir que es mediocre, hombre, no pasa nada.
1: La próxima reunión en su restaurante.
26: En Luca, que se come muy bien, por cierto.
2: Oye, después de la fiesta que hiciste el favor, que no venía al caso, pero hiciste el favor de poner sobre la mesa.
3: ¿Qué importa lo que Maradona haga, güey?
1: Es trampa, está reglamentado.
3: ¿Qué importa lo que Maradona haga?
1: Está reglamentado.
3: Está reglamentado. No, espérate, a ver. O sea, lo de Maradona, tú me dices que llegó al, que subió al Nápoles casi casi de segunda división a ser contendiente en Europa, campeón de Italia, porque se iba de fiesta. O por no, su talento.
1: Es que, a ver, antes del talento. Este es un buen tema.
3: ¿Cómo antes del talento?
1: Espérame, antes de la técnica, es una actividad física.
3: No.
1: Es una actividad física,
3: no,
1: sí.
3: No, ¿Cómo? Controlar la pelota, te ayuda esa madre a controlar la pelota.
1: Ok, y después de controlar, ¿qué haces?
3: Meter goles.
1: No,
3: servir,
1: no. Tienes que caminar y tienes que correr.
3: No,
1: es una actividad física.
3: ¿Los tiros libres qué? Dos pasos y al ángulo. Eso es talento.
1: O sea, y no corriste 90 minutos. No, o sea, es una actividad física. No,
3: bueno, si te
1: primero
3: estás
1: es una actividad física.
3: Si te estás poniendo
1: y la cocaína le beneficiaba en lo físico.
3: No, ya no corría. Ya no corría, la ponía donde quería.
1: Ya no corría.
3: O sea, los 10 años, cuando pausa, se burlaba a todos. ¿Se metía cocaína? ¿No era talento? ¿A los 10, a los 15?
1: Ah, los ingleses que estaban apercibidos desde el minuto 9, que no lo persiguieron.
3: A los 10 o 15 años, el chavito, cuando Maradona debutó en Argentinos Juniors, ¿era la cocaína, no era el talento?
1: A partir del 82 era la cocaína. A partir del 82.
3: Eso lo dices tú.
1: Pues déjame ir a la pausa. Pausa y volvemos con más. Volvemos.
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1: De regreso con todos ustedes, de los jefes para toda la Unión Americana. Soy Álvaro Brujo Morales, gran programa que estamos teniendo para todos ustedes en su radio. Tercer y último bloque, no por ello el menos importante, así que ahora vamos con
32: 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La nota más viral de la jornada, con Álvaro Morales.
1: Aquí nos encontramos Fernando Ceballos, Juan Carlos Gabriel, el Tuca Ferretti y nueva incorporación y nuevo refuerzo, mejor dicho, no incorporación, nuevo refuerzo de los jefes, Efraín Chispa Velarde.
2: Bueno, Ranking y el de Fer, ¿ya no lo dijeron?
1: El de Fer ya lo dijo. ¿Cuál es el tuyo, Fer?
26: Messi, Pelé, Maradona, Ronaldinho y Cristiano.
1: Ok, bueno. Tercer último bloque, mis hermanos. Chaquito se va al Porto, ya lo recibieron en Porto. La hormiga el otro día falló de una terrible con el Olympiacos. ¿Quién va a meter más goles? Ojo, los dos se van a los equipos grandes de sus respectivas ligas. Los dos van a tener jugadores que les surtan de balones. Chispa, ¿quién le va a ir? ¿Quién proyectas que le pueda hacer más goles esta temporada allá?
0: Yo creo que Chaquito, creo que Porto tiene más argumentos para tener más pelotas ofensivas hacia él. También desconocemos un poco el equipo de Olympiacos, veremos cómo se comporta. Pero tiene, aparte de que tiene más reflector, creo que tiene más equipo el Porto y siempre está peleando por cosas importantes. Entonces yo creo que el Chaquito va a meter más goles que la Romina. Ojalá que los dos estén a la par, pero siento que Chaquito va a estar arriba.
1: Yo pienso lo mismo. Si Chaquito no se lesiona, porque sí es un tema físico constante ese tema de las lesiones, si el Chaquito está en plenitud, yo proyecto que el Chaquito metería más goles. Fernando Ceballos, ¿tú qué proyectas?
26: Los dos van a andar por ahí.
1: Yo creo que pero ¿quién más? Es el de lo que le gusta a la gente. ¿Quién más?
26: Pero ¿qué más da si uno mete?
1: ¿Qué más da? De eso se trata de los programas, de satisfacer el sanguinario gusto de la gente.
26: Lo que importa es que los dos se consoliden como titulares y metan goles, y los dos lo van a hacer, los dos llegan.
1: ¿Quién crees que más quiera firmas?
26: Dos
1: no, los dos no, uno más que otro. ¿Dónde metes tu dinero? ¿Dónde metes tu dinero?
26: Ahí
1: te va.
26: Yo creo que esta, por ser la primera temporada de la hormiga en Europa, si me dices a quién de los dos hay que meterle credenciales, se los metería a Santi, porque ya está probado en el fútbol europeo. En el Feyenoord le fue muy bien, metió muchos goles. Y yo sí creo que en el Milan no le termina. Entiendo que fue una mala temporada, que las lesiones no lo dejaron estar. Pero a mí me parece que se precipitaron mucho con la salida de él del Milán. Por lo
1: le trajeron
26: que
1: había, a Gonzalo Ramos, ¿no? El portugués.
26: Pero lo que había hecho antes Santi era por lo menos para darle un año más. O sea, viene de ser goleador en Holanda, viene de ser goleador en Europa League. O sea, llegó con muy buenos números al Milán y entiendo que tuvo una mala temporada, pero también el equipo anduvo por la calle la amargura. O sea, no es cosa de...
1: Bueno.
26: No, yo creo que yo apostaría por él porque ya está, ya tiene más experiencia en Europa, pero yo creo que el Romiga también se va a cansar de hacer goles en el Olympiacos.
1: A ver, su majestad, Javier, usted que, a ver, ¿dónde pondría su dinero?
2: En Santi.
1: En Chaquito. ¿Por qué, su majestad?
2: No, yo creo que comparto lo que dice Fer en el sentido de que el Milán no andaba bien, ¿no? Toda la responsabilidad fue del Chaquito en este caso. Las dos temporadas que jugó el Milán no anduvo bien, no, tampoco es que todo sea responsabilidad de él. Se esperaba mucho, desde luego las lesiones no lo perdonaron, pero sí creo que el estrés del Milán baja mucho llegando al Porto. Ya hizo muchos goles en Holanda, me parece que ya este momento va a ser un momento importante para el Chaco, porque además creo que es un fútbol no con la pelota, pero sí en marca puede ser que menos exigente que el italiano. Después lo de la hormiga, yo espero que le alcance al Chavo, y tiene que trabajar mucho. Yo tengo casi, no sé, más de un año desde que empezó a hacer goles, y además le deseo todo el éxito. Me encanta que un chavo mexicano triunfe, diciendo que esas fáciles que él fallaba con Chivas, no, en algún momento le podían pasar factura.
1: No acaba de ver la que falló.
2: Bueno, es que si lo hubiera metido, ahorita todo sería miel sobre hojuelas. Ya él, claro, solito con ese tipo de situaciones se llena de presión, pero es parte de crecer.
1: Esa no la falla Chispa, que es lateral. Ni el Chispa no, falla, que es lateral.
2: No,
1: esa,
2: Chispa, palomita. De palomita, como contra Monterrey.
26: También hay que generársela, Sí, la falla, pero habla también del desmarque que hace dentro del área.
2: Sí, pero las tienes que meter, y lo hablamos muchas veces, Fer.
1: Ahora contabilizamos los desmarques.
26: No, pero tiene mucho que ver, o sea, falla mucho, pero también porque él se genera mucho.
2: Pero es que en Grecia no le van a decir, bueno, no importa. Falla mucho porque se mueve
1: falla
2: bien.
1: Falla mucho porque se genera.
2: La tiene
1: mucho
2: que meter. Pero, a ver, se logra con trabajo. Ojalá que lo logre. Nada más que no, tiene que trabajar.
26: Aunque te rías, Álvaro, tiene mucho que ver. No todos los delanteros se generan las oportunidades
2: no falles esas, Fer.
26: No, o sea, estoy de acuerdo. De que tiene que mejorar en la definición, tiene que mejorar. En eso estamos de acuerdo. Pero no todos los delanteros, y lo sabes perfectamente, se generan tantas oportunidades. O sea, no es fácil tampoco generarte tantas oportunidades dentro del área, porque el tipo se sabe desmarcar y sabe quedar solo de frente a portería.
3: Imagínate si las metiera todas.
26: Sí, si las metiera todas, sería Cristiano Ronaldo y jugaría en la élite del fútbol mundial.
2: Yo creo que con todo respeto, me quedo con lo de que se desmarca y queda de cara al gol, y es un tipo que tiene ese olfato para saber dónde estar, ¿no? Yo creo que se le hace daño al chavo si se dice, es que si metes todas serías Cristiano Ronaldo. No, las tienes que meter. O sea, porque si no te van a regresar. O sea, si tú tienes 18 desmarques y metes 2, te van a regresar. Y si metes las 18, te vas a ir a Italia. Esa es la, o si metes 12, pues seguirás en Grecia. Eso es lo que él tiene que entender.
26: Bueno, en México fue campeón y subcampeón de goleo también.
2: No, sí, pero pudo haber hecho 18, no 12 goles.
26: Sí,
2: fueron los que falló.
3: Bueno, a ver, Chispa, ¿tú qué sientes que le pasó en esa jugada? No sé si la viste, que falla de frente.
0: Sí, definió mal, pero así como falla esta jugada, hubo muchas jugadas que las hizo buenas, que no parecían fáciles. Digo, estamos hablando del fútbol mexicano. Entiendo que la exigencia va a crecer, pero los delanteros así son, van a fallar muchas jugadas y van a meter otras tantas. Y como ustedes dicen, si mete la mayoría va a crecer y va a ir a otra liga más importante. Entonces, desafortunadamente para él no acertó en su primer jugada de gol, pero creo que va a tener muchas más, se va a generar muchas más, y ahí sí estoy de acuerdo, la exigencia va a crecer. Tiene que ser más certero de cara al arco, porque los delanteros matones de las mejores ligas del mundo tienen una y la meten.
3: Oh, sí.
0: Entonces, pero el chavo lo ha hecho muy bien, o sea, ser campeón de goleo y subcampeón, aunque sea en la liga mexicana, es un mérito importante.
2: No, claro,
0: ahora, cabrón, hay que claro, mostrarse, claro. Hay que mostrarse en ese nivel.
2: No, claro. No, la liga mexicana no es fácil, ¿no? De acuerdo.
0: Sí, no. Entonces también hay que darle mérito a lo bueno que es. Ahora vamos a hablar al final, por lo menos del semestre, ¿no? Vamos a darle más partidos. Está empezando, fue su primer juego. Y creo que podemos tener esta charla al final del semestre o al final del año, y ya podemos cerrar más una crítica.
2: Yo lo que digo es que las tan fáciles no las falle. Eso es particular en la hormiga. O sea, hay jugadas que puedes fallar, pero las tan fáciles me parece que sí debe acumular ahí goles, porque también eso te da un colchón de confianza.
3: Es que ahorita va a empezar también la carrera para el nuevo ciclo mundialista, bueno, el nuevo ciclo de selección. O sea, es Raúl Jiménez, pienso que por la edad, pues probablemente estará un año o dos años más con selección, pienso, o probablemente ya no, y Rafa le dé la oportunidad, pero la carrera va a estar entre Chaquito, la carrera va a estar entre la hormiga, y bueno, son los dos que se me vienen a la mente.
26: Bueno, que los tres estén en Europa, ¿no?
3: Sí, pero que no lo regresen.
26: Y además la ventaja que tienen tanto Santi como la hormiga, los equipos donde juegan y las ligas donde juegan son equipos que dominan esas ligas. O sea, realmente el Porto tiene tres rivales importantes al año, que son Benfica y Sporting de Lisboa, por ahí algún otro, y el Olympiacos pues tiene al Panathinaikos y al AEK. O sea, después al resto de equipos generalmente los dominan, porque son ligas que se definen entre estos tres, tanto la portuguesa como la Liga de Grecia. Entonces realmente tienes muchas oportunidades al año para jugar, mostrarte, hacer goles y demás. Yo creo que ahí es en donde los dos van a aprovechar para tratar de explotar. Y en cuanto a lo de la selección, yo lo decía el otro día, nadie cuestiona la calidad de Raúl Jiménez, la jerarquía y lo que es en selección mexicana. Yo sí creo que por lo menos los dos primeros años, en donde no te vas a jugar eliminatoria y no te juegas absolutamente nada más que Copa Oro, Nation League, tienes que aprovechar para quizá dejar a estos jugadores un poquito a un lado, los de jerarquía, y empezar a ver a los que te van a llegar en el proceso de 4 años, porque estar trayendo a Raúl, que si lo traes va a ser el titular, es seguir tapando, y yo veo muy complicado que Raúl te vaya a llegar a un mundial dentro de 4 años. Estás hablando que va a llegar casi de 40 años. Entonces, es ahí en donde a veces se confunde el hecho de que es que hay que traer a los mejores, es que hay que... Sí, Entiendo, pero también tú tienes que ir pensando en un proceso a 4 años. Y si sabes que este jugador está en el límite de que no te va a llegar, ya sabes lo que te va a dar, ¿eh? Ya sabes lo que te va a dar, porque Raúl Jiménez, si lo traes, está aprobado en selección mexicana. Entonces, aprovecha por lo menos la primera parte del ciclo en donde no te juegas nada importante para ir viendo un proceso a 4 años y no estar pensando siempre en el hay que traer a este porque es mejor, hay que traer, o sea, no sé
3: por qué va a ir Rafa, ¿eh? Y si Raúl Jiménez no está tan lejos de ser el máximo goleador de la selección, ¿no?
26: Está 5, 6 goles, sí.
3: Y si Raúl Jiménez le habla con Rafa, le dice, oye, a mí sí me gustaría ese récord, ayudarte, por supuesto, dame chance, ¿tú crees que Rafa lo deje?
0: Yo creo que sí. A ver, Raúl Jiménez tiene las credenciales para pedir o para quedarse o para decidir lo que quiera hacer él y siempre aportar a tu país. Yo como futbolista, si sigo activo y si sigo un buen momento, a mí me encantaría que me siguieran llamando. Más allá de que hay que darle la oportunidad a las siguientes generaciones porque viene un proceso mundialista, pero yo voy a seguir compitiendo hasta el día que ya no pueda competir. Entonces, ya será la decisión de Rafa y también la decisión de Raúl, más allá de su récord, que si está 5 goles, que si está 10 goles. Yo lo que quiero es ir a demostrar, a representar a mi país, a seguir sumando mi cantidad de goles y porque el fútbol se me va a acabar en algún momento. Si tengo la posibilidad, yo quiero seguir compitiendo al máximo nivel y si es en selección, qué mejor. Si Rafa decide empezar a darle oportunidad a la hormiga, al Chaquito, pues ya será una decisión de él, pero mientras esté activo y esté en buen momento, que siga la competencia, porque incluso el hecho de que venga también va a seguir elevando la competencia. No va a pensar el Chaquito y la hormiga, ya somos nosotros, ya hay uno menos. Siga la competencia y también va a depender del momento de ellos que estén jugando bien para que los llamen.
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3: Perfecto, bueno, vámonos, Majestad, muchas gracias.
4: Fernando,
3: gracias, ya te estés peleando con el Capi García, por favor, respeta sus canas, Chispa.
4: Bienvenido
3: a los jefes.
0: Muchas gracias.
3: Pero bueno, bienvenido. Nosotros somos los jefes, autoridad en el deporte. Gracias. Hasta la próxima, chao.
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Buenos días, good morning, buenos días El Paso, buenos días Ciudad Juárez, buenos días Las Cruces, Nuevo México, buenos días Tornillo, Clint, Socorro, Horizon, Chaparral, Vinton, Anthony, Deming. Hoy he ido hasta donde alcance la señal de la Qué Buena, una de las antenas, una de las frecuencias más potentes en esta frontera. La estás escuchando el día de hoy, es la Qué Buena 97.5, Efectivamente, uff, qué potencia. Oye, por acá te saluda el Vale en pleno jueves, antesala de fin de semana. Hemos llegado por ahí al día 3 ya de septiembre de este 2026. El Paso, Juárez, Las Cruces, les comparto que la frontera estará bajo 70, bueno, está bajo 75 grados y alcanzaremos una máxima de 93 para el día de hoy, así que no, pues no llegaremos a los tres dígitos, ¿no? Esto yo creo que se está terminando. Y a empezar a disfrutar estas temperaturas, muchachos, porque prácticamente te comparto que así es como vamos a estar el resto de la semana. Incluso en los 90, 91, por ahí las máximas, con probabilidades de lluvia mañana, con probabilidades de lluvia el sábado. Y luego la próxima semana igual, entre 70, 80 y 90 es como estarán las temperaturas aquí en esta hermosa frontera. Conectados vamos a andar en Facebook y como cada mañana te hago la invitación, mi estimado Radio Escucho, para que nos sigas ahí en Facebook, Qué Buena 97.5, la plataforma que utilizo cada mañana para poder estar conectado contigo en las mañanas. El número de cabina 915-642-9797. Por ahí estuvieron llegando muchos mensajitos en los comentarios, en el inbox de raza pidiendo pues el número de teléfono, ¿no? Ya que habíamos andado muy regalones el día de ayer en los turnos de aquí de la Qué Buena, donde estuvimos regalando boletos para el concierto de Alicia, para el concierto de La Bichota. Hoy será un poquito parecido a lo que estaremos regalando, así que te quiero muy al pendiente. 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Comenta locura. 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Y ahí está tu oportunidad, mi estimado Radio Escucha, ¿ok? Aprovecho, antes de irme con música, para mandarle saludos por ahí a la señora Flora, fiel amante de la Qué Buena 97.5, quien se conecta todas las mañanas, más no puede mandar mensajitos, y es que me da risa. No, me sentí padre porque trato, aunque tú no lo creas, aunque se me vea la pancita, Radio Escucha, trato de ir al gimnasio mínimo 3 días a la semana, ¿ok? Luego agarro rachitas de un mes y medio, dos sin parar, pero esa siempre es mi meta, ir como 3 días a la SEMA. Yo soy Planet Fitness, muchachos, yo soy del Planet, no lo cambio por nada, aparte que, así que ya me están haciendo señas que por codo. No, yo no tengo nada en contra de los otros gimnasios, no sé en Juaritos, muchachos, pero acá.

Y a ti también, radio escucha. ¿Sabes por qué escojo el Planet? ¿Qué por piedra? No, es por piedra, güey. No, lo escojo porque ahí no te metes en broncas. O sea, llegas y son puro señor ya mayor. Bueno, a la hora que yo voy, va, no sé, yo voy así como entre 1, 10, 2. Es puro señor y señora mayor de edad. Se siente uno a gusto. Ellos no molestan y no te metes, o sea, en pocas palabras, no hay tentaciones, mijo. No hay tentaciones y uno no se mete en bronca, ¿sabes? Bueno, al cuando voy a la una sí hay varias tentaciones, pero nomás son como 3, ¿no? Así que nada de que alarmarme. Y ¿por qué te platico de esto del Planet? Porque por ahí, ahí trabaja una señora que se llama Flora, quien me escucha todas las mañanas. Dice que no se pierde la 97.5 en la que buena en las mañanas. Y pues le debo su saludo. Mi estimada Flora, ¿qué cree? Hoy no podré ir hacia el gimnasio porque hoy me toca ir a ver acá las de la Litre Viño. ¡Hijo de su madre! ¡Ya me voy! ¡Espérate! ¡No te vayas! ¡Ya regreso! ¡Esto es qué buena! Flora, es que acá en la Litre Viño a las 11 se ve material que para que se motive uno, Flora. Por eso hoy no voy a ir a la wrestler, ¿ok? Voy a ir a andar acá en la Litre Viño.

el Facebook. Me conecto a través del Facebook, a través de la KBNA, donde anda por ahí la Zulia. Excelente jueves. ¿Qué rollo, muchachos? Celia, good morning, buenos días. Dice, aquí en camino a dejar a mi hija Lía Díaz y a Vladimir a la escuelín, mi vale. Saludos, Belkin. ¡Qué fregón! Buenos días, mi vale. ¿Qué rollo, muchachos? Good morning. ¿Qué rollo, Edgar? No, dice que porque ando tan temprano. Te comparto rapidito, mi estimado. Dice, buenos días, excelente jueves, ánimo. Que Dios los bendiga, mi vale. Deberías poner una hora libre de puras cumbias, saluditos. Hace falta ya, mi Aslan, tienes razón. No sé qué tenga para el día de hoy. Ahorita estaremos revisando. Oye, fíjate que andamos muy temprano. Déjate comparto el motivo. Déjate comparto el motivo. ¿Sabes que ayer recibí un correo ya tarde? Un correo de El Diario. Tenemos dos entrevistas y quería tener todo listo, muchachos. De hecho, ahorita entre 8 y 9 de la mañana, por ahí tendría el Philip Pedragón, a quien le mandamos un saludo, y a Dave Acosta. Ellos vienen de Elmont para platicarnos un poquito sobre todos los eventos que se estarán llevando a cabo aquí en este recinto. Además, a las 9 de la mañana pasaditas, tendré que cortar un poquito la hora libre porque también voy a tener en entrevista al director de eventos especiales de UTEP, Jorge Vázquez, quien estará platicando un poquito acerca de Karol G, de lo que se estará llevando a cabo este fin de semana, y pues de los tips, ¿no?, para toda la raza que estará presente en este evento masivo de 2 días, y no vayas a estar batallando, ¿no? Hay mucha gente de Juaritos que va a andar de este lado, y más o menos yo le estaré preguntando acerca de, pues, de las reglas, muchachos. ¿Sabes de que sigue pasando lo mismo evento tras evento por si tienes ya tiempo sin ir a un evento? Hay gente que no es de eventos, muchachos, esa es la realidad. Hay gente que no se para en ningún evento en todo el año, pero sí guarda ese espacio para uno especial, tan siquiera, ¿no? O a lo mejor el hijo se lo pidió, o la hija. Si eres uno de esas personitas, te quiero recordar, pues, de que ya no puedes entrar, ¿no?, con las bolsas, con las mochilas, con todo este tema de los morralitos. Sigue habiendo ese detalle, ¿no?, donde mucha gente, oye, te estaciona súper lejos porque no encontraste parking cerquitas, te bajas, el guardia de seguridad, quien está siguiendo órdenes, te dice que no, y ahí te tienes que regresar, o incluso, ay, muchas veces a lo mejor vas en Uber y la cosa se pone estresante. Así que no olvides, viene Alicia Villarreal, viene la bichota 2 días y no puedes entrar con bolsa, mijo. No, espérate, no te rías, porque es que se hizo la moda esa. Yo también fui de esos, de traer así el morralito colgado, con una llave, todas las tarjetas de crédito hasta el tope y $5 en unos. ¡Qué rayo! ¡Buenos días! Oye, me conecto contigo, Yashua. ¡Buenos días! Dice, mándale saludos a Leonardo. Va manejando. Ya lo hiciste llorar con la flaca, dice el Yashua. ¿Cómo? ¿Lo traen loco? ¡Qué rollo! ¡Buenos días! Saludos ahí para Adriel, llegando a la escuelina. Échale ganas, mi Adriel, ¿eh? Échale todas las ganas del mundo ahí a la escuelín, y no hagan renegar a los maestros, muchachos. ¡Buenos días, mi vale! Y aquí en la escuelín, dice el Checho. David también por ahí, conectadote con nosotros. Dice, buenos días, mi rey. ¿Cómo amaneció nuestro amor platónico? La chica, no sé, mijo. Déjame investigo. Déjame le mando un correo porque es lo único que tengo, su correo electrónico. Buenos días, mi vale. Dice, no hemos, sabes que curiosamente me preguntan de los boletos de los dos carnales. Hay una probabilidad muy grande que vayamos a dar boletos para este evento, ¿ok? Así que te quiero muy al pendiente. Dice, buena mañana, mi vale, ya fue bebés, qué buenas rolitas, de perdida la de la planta, ese estilo para la hora libre, dice el Guisos. Oye, por ahí también, dice, ahorita en UTEP está la construcción de los dormitorios enseguida del Sambo. Gran parte del estacionamiento lo cerraron por la construcción. Mi César, qué bueno, déjame le hago screenshot esto. Esa es la información que yo necesito. Esta es la información que yo necesito. Ahorita le pregunto al chavo a ver qué rollo con ese tema. Fíjate, toda de por sí, mijo. De por sí. Oye, que por cierto, esto de la construcción, le mando un saludo por allá a toda la raza que anda trabajando duro en las calles del Paso. Luego nos desesperamos, muchachos. Yo, porque yo soy de esos. Es que ayer me tocó un tráfico, hijo de su madre, súper pesado. Y quería empezar a renegar.
Pero sabes que la ciudad la están dejando fregoncísima. No sé si tú andes allá por el área del Westside. Allá es, fíjate, nunca. Acá, muchachos, déjame te platico un poquito para la raza de Juárez que no puede cruzar. El área de los ricos, porque es la realidad. O sea, yo sé que hay ricos en el Horizon, en Eastlake, pero todos los ricos de verdad viven allá. Los ricos de verdad, todos los ricos de verdad viven en el Eastside, así en el oeste, allá para el lado de Anapra, para que me entiendas. Allá para allá están arrinconados todos los riquillos. Y allá a la altura de Aircraft, oye, qué fregón se están luciendo con el Spaghetti Bowl que van a hacer. Allá más o menos por donde está la agencia de Charlie Clark y la de Porsche. ¡Hijo de su madre! ¿Sabes de que la gente ha estado muy estresada? Vieras el me estaban mostrando el plano hace unos días. ¡Qué fregón va a quedar esa área, muchachos! ¡Hay que tener paciencia, muchachos! ¡Nos están dejando la ciudad bien fregona! ¡Hay que tener paciencia! ¡Todo es por un bien! Ahora, la última vez me trepé a la montana también. Tenía un buen que no me subía a la montana. Yo ni sabía que ya era como otro freeway, muchachos. Pasándola ya, bro. No, sí, pasándola ya, bro. O sea, en serio, hay que tenerles paciencia, muchachos. Cada que vayas manejando por las calles y veas el cierre y el desastre, recuerda que es un bien por esta ciudad. Lo están haciendo bien, así que le mandamos saludos y bendiciones a toda esta raza que se la parte día a día trabajando para que esta ciudad se vea fregoncísima. Y si no, recuerda lo que le sucedió al joven ayer, muchachos. Esto, no puedo con esa nota. No sé si la viste, es al que se le cayó la maquinaria. No sé ni en qué área ni en qué sector, simplemente lo vi y lo leí y no me he quitado esa nota de mi cabeza, nomás para que veas. Ay, Dios mío, que uno se va a trabajar y no sabe si va a volver uno. Me voy con música, no te vayas. Diosito me los bendiga ahí a todos afuera y que regreses con bien hoy, mañana y

Dice, mi Vale, acá en Juarito cierran, pero dejan peor. ¿Cómo? Oye, para Lili. Dice, buenos días, le manda saludos a Violeta. Vamos rumbo a la prepa. Oye, pues que ya todo el mundo se activó, ¿verdad? Se activaron todos ya en Juaritos el paso. Te confirmo, mi Marco, tu pregunta más adelante. Buenos días para Riojas. Dice, buenos días, mi Vale. Qué fregona. Y dice mi mujer, qué suave rolitas. Oye, qué rico, ¿ah? ¿Eh? Qué rica mañana. ¡No te vayas!

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19: Oye, qué rico, ¿no? Qué rico lunes.
20: Qué rico jueves, espérate. Yo voy a regresando, no, ni lo más de Dios. Qué rollo conmigo, muchachos. Sabes que es que estaba pensando en otras cosas que voy a hacer el otro lunes, porque acuérdate que perdóname, es que espérate, estábamos platicando de que el lunes no vamos a trabajar, radio escucha, por eso, y me quedé con eso, por eso qué rico lunes, o sea, porque no voy a hacer nada y tengo ganas de estarme ahí tirado, voy a buscar una serie sabrosona para ver. Oye, que por cierto, el lunes no se trabaja, el lunes no se trabaja, es día del trabajo, para que le recuerdes a tu patrón que no se va a hacer pobre con un día que cierre. Ahora, yo sé que hay negocios que no se puede. Lamentablemente, tú que trabajas en el restaurante, pues no puedes descansar, mijo, porque pues hay gente que quiere ir a saborearse el almuerzo. Si trabajas de Uber, no se puede descansar. Hay gente que quiere ir de punto A a punto B. Si trabajas en la construcción, no se puede descansar, mijo. Necesitamos que acabes esa obra. Ahora, si eres pintor, rufero, chirraquero, no se puede descansar. Dependemos de ti. Ahora sí. ¡Qué egoísta me estoy escuchando! Si eres enfermero, bombero, PD, Border Patrol Custom. No sé, o sea, es a lo que voy. Ese fue tu rollo, este fue lo que tú escogiste. No se puede descansar, ¿sabes? O sea, si eres del aeropuerto, piloto, trailero, electricista, mijo, Charlie, no se puede, güey. Ahora, si eres locutor, ahí sí podemos agarrar el día. Sí. ¡Qué horrible! Sí, ahora, si eres del banco, si eres banquero, sí se puede tomar el día uno. Si trabajas para el gobierno, sí se, pero de ahí párale de contar. O sea, yo no sé, pues ese fue tu rollo. Yo no elegí, tú elegiste. Pero bueno, total, nosotros no somos, estamos en el ramo donde sí podemos descansar. Y pues qué rico, ¿va? ¿Qué dice la Tania? Dice, las amas de casa no nos gustan los días festivos. Mira, qué horribles, porque ahí tienen a todos, ¿va? Híjole. Oye, por si es tu primera vez escuchando esta estación, déjame te comparto un poquito de La Qué Buena. La Qué Buena, quien toca prácticamente de todo. O sea, literal, de todo.

0: Alicia Villarreal, quien llega este viernes. La tenemos por ahí en el Plaza Theater. ¿Qué rollo? ¿Quién dijo yo? Buenos días. ¿Quién anda por ahí?
1: Buenos días.
0: ¿Quién habla?
1: Desiree.
0: ¿Qué rollo, mi Desiree? ¿Te me quieres ir?
1: Claro que sí.
0: Ok, espérame. ¿Cómo le vamos a hacer? Espérame. Ya sé cómo le vamos a hacer. Ahí te voy, espérame. Ay, Dios mío, ¿qué andas haciendo, Desiree?
1: Voy rumbo al trabajo.
0: ¿Te toca descansar el lunes o a ti no?
1: No.
0: ¿Cómo? Ay, no. Ok, no me cuelgues, ¿ok? No te me vayas, no me cuelgues, espérame. Es que iba a empezar a regalar muchos boletos, pero ¿sabes qué? Necesito el correo de la gente. Ah, bueno, ahí voy, ahí vengo. Déjame, tomo los datos, ahorita vengo, no te vayas.

0: Cala, qué buena, buenos días, good morning. ¿A quién tengo en la línea?
1: A Liz.
0: ¿A quién?
1: Liz.
0: Liz, tengo boletos para Alicia, ¿te quieres ir?
1: Claro que sí.
0: Ok, te voy a conectar por acá fuera del aire para que me des tu número de teléfono. No te me vayas, ¿ok?
1: Gracias.
0: Vale. Oye, ¿qué tenemos más? Ay, es que sabes que llegaron los muchachos del Edmond, muchachos. Yo voy a ir a un corte comercial. Ahorita regreso, no te me vayas. Andamos regalones esta mañana aquí a través de La Qué Buena y con información súper importante de lo que se viene en El Paso, porque luego nos quejamos de que no hay nada que hacer. Y yo siempre veo algo que hacer de lunes a domingo aquí en esta hermosa frontera. ¡No te vayas! La Qué viene y

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saluda al Vale. El reloj, déjame te digo, que marcan las 8:09. Oye, pues nosotros vamos a andar por acá un rato más adelante. Por ahí damos por terminada la mini entrevista con la gente de Elman. Tuvimos a Fede platicando con él. Pues este venue del Elman, para la gente que me está preguntando, estas albercas, muchachos, están ahí a la altura de los Montecillo. Ahí atrás del Top Golf, ahí es donde está instalado el Elmont. Estaremos a ver si podemos publicar ahorita el flyer del after party para que no te vayas a sacar fuera o te vayas el dominguito de lunes a echar los últimos clavados, mijo, que ya se nos ve el veranito. Ya si no pudimos irnos de viaje porque no te supiste una fruta con la LED con 3 veces A, pues el Elmont. Oye, no, déjate, digo algo, ya fuera de bromas, es que ya no quise hacerlo en broma, pero es la verdad, si tú no te supiste, es una fruta que tenga la letra, 3 veces la letra A, pues ahí está Leomón, perro, para irte el dominguito, o a lo mejor nunca supiste cuál era el artista mejor conocido como el Divo de Juárez, no supiste cuál era la respuesta, perro, era Juan Gabriel, mijo, te vi. Te hubieras ido, ya ves. Me hubieras mandado mensaje y yo, pues por abajo del agua, te hubiera dicho, perro. Y ahorita ya tuvieras tus vacaciones planeadas. Pero es que es lo que te digo: mándame, te estás preocupado por otras cosas. Me hubieras dicho, oye, mi Vale, qué rollo, güey. Dame el nombre de la fruta. Oye, no, espérate. Ya fuera de bromas, ya. No te rías, espérate. Ya fuera de bromas, déjate comparto que. No, de hecho ya los contacté porque sí me quiero ir en Ya tengo muchas ganas de ir a Las Vegas. Ya tengo mucho que no voy a Las Vegas. Y ya los contacté para ver cómo está el rollo. Nomás ojalá estoy haciendo changuitos que no me van a pedir el artista, mejor conocido como el Divo de Juárez. Voy a regresar. Hey, vamos a regresar. Más adelante, no te me vayas. Hay mucho de qué hablar en el tema deportivo. Espero que te puedas quedar conmigo. Aprovecho por ahí para saludar a David Talamantes, al Muerto, al Mikey, al Miguelón, quien anda contentote por sus Diablos Rojos del Toluca, a la Nati, al Mikey. Oye, a toda la raza que se conecta conmigo. ¡Chin! Me hubieras mandado un mensaje, perro. Y ya te hubieras ido de viaje este fin de semana, en este verano, güey, o te hubieras ido en diciembre. Pues hace poquito que vimos la pregunta del artista mejor conocido como el Divo de Juárez, güey. ¿Ya ves? Estás preocupado por otras cosas, mer. Yo te la hubiera dado la respuesta. Aquí la tenía. ¡No te

de la Leagues Cup. Está por ahí ya todo ready para conocer al próximo campeón de la Leagues Cup. Te voy a platicar una nota del estadio a la mesa. ¿Cómo se rescataron 10 toneladas de alimentos de los estadios mundialistas? Oye, esta nota qué linda, ¿eh? La red de bancos de alimentos de México recuperó 10,106 kilogramos de comida de los estadios de Ciudad de México, Guadalajara y Monterrey. Oye, hablando de la comida, muchachos, ¿sabes que para la gente de Juarito les comparto algo rapidito ahorita que voy a tocar el tema de cómo salvaron toda esta comida? ¿Vieras? Yo he escuchado por toda mi familia que allá en Juaritos, en la mayoría de las escuelas, si no es que en todas, no se les da alimento, ¿no? A los niños, almuerzo, comida. ¿O estoy equivocado? Corrígeme si estoy equivocado, porque a lo mejor ya se les da y yo estoy hablando por hablar. Pero yo recuerdo crecer con todos mis primos y todavía hablar con algunas tías y me dicen que no es que ahí no... Bueno, a donde van ellos, mis primitos, no es como mis sobrinitos, no es como si se les da el almuerzo y la comida de a gratis. Te comparto ahorita que estaba leyendo la nota esa de la comida. ¿Vieras cómo me da tristeza, muchachos? Y la gente de Paseña no me va a dejar mentir con esto. ¿Vieras toda la comida que tiran de lunes a viernes en las escuelas primarias, secundarias y preparatorias, muchachos? ¿Vieras la tristeza que me da? Yo en serio, y te lo digo, y fíjate, yo... Bueno, desde que tengo uso de razón, haber estado en la elementary, en middle school, en high school, pues la verdad que la mayoría de estos niños nomás agarran por agarrar y termina nomás tomándose la leche. Llames, quieras la excusa que quieras. Vieras cuánta comida se tira de lunes a viernes en las escuelas aquí en El Paso.

saben absolutamente nada. Nada. Pero bueno, pues ahí está. ¿Por qué estoy hablando de la comida? Yo sé que vamos a entrar al tema deportivo por la comida que alcanzaron a rescatar, vaya, en el mundial, ahora que fue el mundial. Y parece ser que de los estadios a la mesa, lo cual se me hizo muy bien. Dice, no se les da, mi vale. Antes les daban una lechita y unas galletitas. Pero acá les mandamos lonche o les damos dinero para que compren. Híjole, a veces no valoramos, mijo, de este lado. Los niños de acá de nosotros, la verdad, no valoramos. Y los papás menos, ¿eh? Sentimos que es como una obligación, mas a veces ni eso valoramos. Estamos tan estresados, quejándonos por curas cosas. Y no hablo de todos, ¿eh? Hay papás muy agradecidos, hay gente muy linda. Y la neta que a veces digo, mijo, trata de no. Si no lo quieres, no lo agarres, mi amor. No lo agarres. Se me hace tan triste ver y cómo de lunes a viernes se tira tanta comida. Elementary, middle school, high school, de lunes a viernes, 2 semestres, imagínate nomás. La realidad de acá de Estados Unidos. Oye, voy a ir con música en lo que vamos preparando.

Ahí está esta nota, cómo me gustó, la del estadio a la mesa. Ahorita te la voy a compartir. Vamos a regresar. ¿Cuándo se enfrentarán Toluca y Rayados en la final de la Leagues Cup? Eso también lo tocaremos ahorita más adelante. No te me vayas a ir. Muchachos, el regreso de la NFL a México será un evento global, ¿eh? El partido entre Vikings y 49ers serán Sunday Night Football debido a repercusión mundial el horario estelar. En la liga tampoco descartan que en el futuro nuestro país reciba más de un juego por año, muchachos. Hoy andamos con todo, ¿eh? Yo voy con música, ya regreso, no te vayas. Es el Vale sonando en la Qué Buena 97.5.

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1: Si anota Kuiper, se termina. Y Monterrey estará en la final del domingo con Toluca. Hugo Kuiper, Solvelia. Le va a pegar. Agazapado Cota Kuiper. Están en la gran final del domingo frente al Toluca. América jugará por el tercer lugar frente.

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aquí está. Oye, quería arrancar con esta. Qué bonito, ¿eh? Del estadio a la mesa, dice la nota. Y es que, muchachos, en México se desperdician por minuto alrededor de 38 toneladas de alimentos. Esta cantidad alcanzaría para nutrir a más de 28 millones de personas en un país donde cerca de 20 millones viven en carencia alimentaria. Triste. Es triste, pero es la realidad, ¿no? Es triste, pero esto es la realidad. Imagínate nomás, esto nomás estamos hablando en México, ¿eh? 38 toneladas. En lo que va de este año, en la red de bancos de alimentos de México, ha recuperado más de 665 toneladas de alimentos en 3 estados del país. Del total, 10 toneladas fueron rescatadas durante la Copa del Mundo 2026. Bien, muchachos. Particularmente los estadios que fueron sede de las competencias en México, Guadalajara y Monterrey. Del estadio a la comunidad al rescate. Fueron solo 13 juegos mundialistas, pero eso bastó para que la organización, a través de su programa Al Rescate y bajo el concepto del estadio a la comunidad, recuperaran 10.106 kilogramos de alimentos apto para consumo. Estos se convirtieron en 50.530 porciones que fueron trasladadas a repartidas en organizaciones y comunidades

canción en, uy, mil de ocasiones. Así que, pues una nota que quería compartirte, ¿no? Y para empezar a tomar conciencia también, muchachos, de este tema de lo de la comida, donde te lo digo, una vez más, a veces no valoramos, ¿no? A veces no valoramos en casa, a veces no valoramos cuando uno va a un restaurante, a veces no valoramos lo que se les da a los niños. Entonces, pues ahí está la notita, ¿no? Hay gente que trabaja en este tipo de fundaciones donde lo que quieren es rescatar comida para los que lo necesitan. ¡Qué bonito! ¡Qué bonito! Bueno, pues ahí está. Es que iba a contarles una historia cuando estaba casado, pero no, ya no sé. Ya la dejo así sobre la comida. Oye, espérate, ahorita te la cuento por el... Es que se me vino algo a la mente. Oye, déjame te digo, vamos a seguir con las notas, muchachos. Pues porque estamos fallando aquí. ¿Quién está conectado en todo?

muchachos, de la Leagues Cup. León el día de ayer cae ante los Diablos Rojos del Toluca, un León que lo venía haciendo súper bien, lo pierde 0-2. El AME queda eliminado ante un equipo de verdad, esta vez les tocó los Rayados del Monterrey, un equipo que tiene un plantel bastantito bueno, y lo dejan eliminado. Y es que tras disputarse las semifinales quedó confirmada la final de la Leagues Cup 2026, en la cual se van a enfrentar el Toluca y los Rayados del Monterrey de Matías Almeida. Los equipos mexicanos chocaron por la gloria de la Leagues Cup, van a chocar, perdón, por la gloria de la Leagues Cup el próximo domingo 6 de septiembre en Houston, Texas, y en un horario aún por confirmarse. Se vuelven a ver las caras en instancia definitiva. Toluca y Rayados son viejos conocidos, sobre todo en eliminatorias, ya que se han enfrentado en liguillas, y resaltan las dos últimas series en las que se han enfrentado. Así que pues ahí está, felicidades para toda la afición rayada de la frontera, para la afición de los Diablos Rojos del Toluca, quienes volverán a jugar una

Muchachos, pues es que uno se los dice, yo a veces lo digo en buena onda, porque uno lo está viendo de otro. Es como cuando, mira, es como en una relación donde el vato abusa de la mujer y la tiene por los suelos, y su mamá le está diciendo a la mujer y su mejor amiga y la consejera, no te aferres, no va a cambiar, ¿eh? Y ella se aferra y se ciega. Es lo que uno trata de hacer aquí en las mañanas, mijo. Trato de venir

en la Liga MX hasta la jornada 12. Mijo, eso que tienes ahí no sirve más que los jóvenes. Lo demás te están haciendo creer que este chavo no se quiso ir, que este es el mejor, que este... No, eso es lo que yo trato de hacer, perro. Pero luego te bloqueas y te vas y no me dejas darte a entender lo que yo quiero que tú... Luego por eso pasan las cosas que pasan. Nosotros sabíamos que no van a levantar a Alex Hobb ni la liga este año, a lo mejor el otro año. Pero este no, perro, no hay con qué. No te aferres, hazme caso. Neta, no te aferres. Aquí voy a estar yo para seguirte comentando. A lo mejor el otro año sí, porque todos estos jovencitos son muy buenos, güey. Yo no digo que no, son buenísimos. Pero no te va a alcanzar, mijo. Ni en diciembre, güey. ¿Ok? Gracias. Ay, no tienes a Paradela ni a Palavecino, mijo. A lo mejor el otro año ya van a hacer, lo van a hacer mejor que ellos, pero ahorita no. Eso es lo que yo te quise dar a entender desde, que desde julio. Pero te fuiste recio conmigo y estás más preocupado por y me mandas mensajes y me tiras y te enojas y te burlas. Pero pues

cambio de nota, para que te relajes, mijo. Todo está listo para que comience una nueva temporada en la NFL y arranca la otra semana una campaña histórica con 9 partidos internacionales, entre los cuales se contará un partido en México el 22 de noviembre en el Estadio Banorte, cuando 49ers y Vikings se enfrenten en el primer Sunday Night Football producido fuera de los Estados Unidos, vamos a hacer historia. Aunque fueron 4 años sin juegos en nuestro país, la liga nunca se olvida de México. Su presencia ha sido constante a través de múltiples eventos y desde aquel partido pionero del 2 de octubre del 2005 entre 49ers y Arizona, el primero de la temporada regular fuera de los Estados Unidos, la NFL ha dicho lo importante que es para ellos México, porque saben que tienen mucha afición, y ya lo dijeron ayer, se me hizo tan lindo, muchachos, hablaron también de nosotros, la plataforma merecida, tenemos más que merecido tener partidos. Ahora, les preguntaron por múltiples partidos, y dice la NFL que este año se estrena pues Australia, París, también por ahí Brasil tendrá debut en Río de Janeiro, y quieren que México siga siendo especial con más de 40 millones de aficionados, 10 equipos con presencia en el país a través del Global Market, y dicen que en un futuro no quieren uno, sino 2 o 3 partidos en México. Váyate eso, mijo. ¡Qué fregón!

semana masivo. Dos eventos. Además, los Bravos juegan en casa. No pude entrar con Ivette, le voy a mandar mensajes. Estaremos presentes mañana viernes para que nos platique todo lo que está sucediendo con el equipo de casa. Quien tiene de visita al Pachuca aquí y quieren el estadio lleno, sí o sí. Las malas rachas les pasan a todos, muchachos.

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complacerte con algo muy sabroso para que tú también estés de buenas en este ratito que estés trabajando. ¿Qué te parece? ¿Quieres que te ponga de buenas, mijo? Quédate. Tengo la magia para ponerte de buenas. ¿Me crees? Dice, ponte algo agresivo. Espérate, Vera. ¿Crees que te puedo? ¿Crees que tengo la magia para ponerte de buenas? La neta, ¿o no? ¿O no hay nada que te ponga de buenas en este momento? ¿Confías en mí? Déjate llevar, perro. Espérate. No, ya fuera de bromas. Espérate. Déjate llevar. Quiero que te dejes llevar esta mañana.

Ya otro día se resuelve, ¿ok? Por lo tú ponte a cantar conmigo esta mañana aquí a través de la Qué Buena 97.5. Oye, no te vayas, no te vayas. 9:04, más adelante entrevista al director.

Y eso habla bien de nosotros. Hay gente, hay lana, hay comportamiento, muchachos, hay que seguir así, hay que demostrarle por ahí a todo el país que esta frontera se merece tenerlo todo. Pues sí lo tenemos, ¿eh? Pero a veces no lo valoramos. Lo tienes todo, perro, todo en esta frontera, mas no lo valoras. Eso es lo que sucede. Quédate conmigo. Ya regresamos para la entrevista en lo que tú y yo

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1: Oye, por acá, te saluda el Vale. Muchachos, muchachas, frontera, déjame te digo que ya estamos listos, ya estamos ready para la entrevista que te venía diciendo esta mañana, donde pues prácticamente en estos momentos ya tengo conmigo a Jorge, vicepresidente de eventos de UTEP, que nos va a estar platicando un poquito de todo esto que se viene el fin de semana. Mi estimado Jorge, buenos días, ¿cómo estás?
2: Buenos días, aquí estamos en el afuera del Sambo Stadium preparando todo para el concierto de la bichota, Karol G.
1: Karol G, platícanos un poquito de lo que se espera, Jorge, para este fin de semana, para toda esta gente de la frontera, en cuestión de logística, de estacionamiento, de a qué hora se abren las puertas, si nos le puedes dejar saber.
2: Sí, mira, el concierto empieza a las 7 de la tarde, ambos días, el sábado 5 de septiembre y el domingo 6 de septiembre. Las puertas, si compraste boletos para VIP, las puertas se abren a las 4:15 y tienes que entrar por la entrada principal, que es la entrada norte. Pero para toda la demás gente, las puertas se abren a las 5 de la tarde y tenemos entradas en el sureste, en el suroeste, en el norte, en el este y en el oeste. O sea, en otros eventos ha habido información falsa y que solamente tenemos una puerta. Eso es totalmente incorrecto. A la gente le decimos que por favor vea el documento que mi equipo hizo, que es un fan guide impresionante. Si se van a utepspecialevents.com y se van a Karol G, van a ver un sitio de internet interactivo en donde van a poder ver, hasta un Google Map que hizo mi equipo, está fantástico, en donde en ese link puedes ver en Google Maps el estadio y dónde están las entradas, las fuentes de agua, dónde se va a vender la mercancía. Está impresionante y te da toda la información que necesitas saber.
1: Perfecto.
2: El estacionamiento, hay estacionamiento en la parte sur y en la parte norte del estadio. No van a encontrar estacionamiento alrededor, porque los estacionamientos aquí alrededor son para ADA o para producción. Entonces, la mayoría de los estacionamientos están en la calle Schuster y en la parte norte del estadio. También tenemos una muy buena colaboración con Uber y Lyft, y hemos hecho, hemos programado en dónde van a dejar los choferes de Uber a la gente, que es allá por el Rincón de Cortés, por el estacionamiento de Las Palmas, que es una caminada pues no muy larga. Entonces tenemos todo de veras preparado para que la gente venga y se la pase fenomenal.
1: Perfecto, apenas iba a preguntar eso, lo de los Ubers, o sea que ya lo tenían todo pensado desde antes. Oye, mi estimado Jorge, rapidito, porque es algo que se ve evento tras evento, el tema de las mochilas, de las bolsas, de los morrales. Esto es una regla que se implementó hace ya unos años, y en este evento no va a ser la excepción, ¿correcto? Hay que no llevar mejor nada.
2: Así es, mira, el Clear Bag Policy, la póliza de bolsa transparente, se implementó en todos los estadios a nivel mundial hace años por cuestiones de seguridad, y pues nosotros no somos la excepción. Okay. Este concierto, yo sé que las niñas que quieren venir así guapísimas, con su Louis Vuitton y su Prada, pero para este mejor que se traigan su bolsita de plástico para okay. Su maquillaje transparente, o no sé, ahí venden bolsas transparentes. Lo hacemos por cuestiones de seguridad. Aparte, no quieren andar cargando por muchas cosas. Así que sí, estamos implementando esa política.
1: Perfecto, pues ahí está. Yo creo que todo ready. Rapidito, lo último que te quería preguntar, Jorge, porque todavía están llegando mensajes. ¿Aún tienes disponibles boletos para las dos fechas?
2: Para el domingo ya casi no, ya se están agotando, creo que ya hay muy, muy, muy poquitos. Pero para el sábado todavía tenemos en todos los niveles de precio casi, pero se están vendiendo rápido. Entonces, si la estás pensando así como que voy o no voy, y quieres una señal, pues esa es tu señal de que vayas y compres tu boleto.
1: Híjole, ya para, me pone feliz saber que mi frontera tiene este tipo de eventos. Más o menos entre los dos eventos, entre los dos días, más o menos, ¿cuánta gente están esperando, Jorge? ¿Tienes algún número ahí que ustedes ya tengan?
2: Sí, mira, yo creo que vamos a ver el estadio Stumble de la Universidad de Texas en El Paso. Va a haber más de 70,000 personas en ambos días.
1: ¡Qué loco! ¡Qué fregón! Pues ahí está, algo que quieras agregar. Más de 70,000, ¡qué loco! ¿Algo que quieras agregar, Jorge?
2: Y mira, te digo, las puertas abren a las 5 de la tarde. Le decimos a la gente que no se venga muy temprano, porque pues nuestra área aquí para la entrada no es muy grande. Entonces, esperen filas, porque la geografía de nosotros es un poquito complicada. Entonces, si ven filas, es normal, es porque haz de cuenta que estamos entre montañas, ¿sabes cómo? Pero esto es normal, tenemos todo preparado para estar listos en todas las entradas con el mayor número de gente para escanear boletos y meterlos rápido al estadio y que se la pasen fenomenal.
1: Paciencia es lo que le piden a la frontera este fin de semana. Y muchachos, dejarles algo bien en claro, Jorge. Muchas veces la gente empieza a molestarle, empieza a molestarse con el joven o la chica o la señora que está ahí revisando. Ellos solamente están siguiendo órdenes, muchachos. Ellos simplemente están siguiendo una logística, una orden que se les implementa, y hay que tener un poquito de paciencia y conciencia de que es un evento masivo y que con la ayuda de todos, pues esto va a ser algo muy fácil de acceder y de salir. ¿Algún tip que le quieras dar a la gente fronteriza, Jorge?
2: No, vénganse bien hidratados. Si tienen que tomar medicinas o algo, sí las dejamos pasar. Mucha gente pregunta, ¿puedo llevar sillas o mesas o lo que sea? No, no traiga nada, aquí tenemos todo.
1: Perdóname, Jorge, no me digas que pregunten que si pueden llevar una mesa o silla. No, hombre, fíjate, ya la raza como es, pero ahí está la bichota, 2 fechas, tickets disponibles para sábado, y ya lo dijo Jorge, hay que llegar hidratados, y como dice, no tienes caso llegar a las 3-4 de la tarde, señora, con su hija, si tiene boleto general, las puertas se van a abrir a las 7, llegas, te formas, y los Ubers ya están enterados de cómo hacer el drop-off y pick-up. Así que, mi estimado Jorge, pues bendiciones para todo el equipo ahí de UTEP, porque las van a necesitar y verás que va a ser todo un éxito. Muchas gracias, Jorge.
2: Les agradezco muchísimo y de verdad, gracias por la oportunidad de decir aquí directamente a la gente información del evento de nosotros. Gracias.
1: Gracias. Ahí está el vicepresidente de ventas de UTEP aquí en la línea a través de la Que Buena 97. Es que, muchachos, ay, no, es que sabes que no puedo, ya sabes que yo me da risa todo, pero es que, muchachos, en serio, la raza se pasa. Ya me imaginé llegando con mi sillita y mi mesa, ¿va? El sambo de Yutsef y todo el rollo. No seas así, perro, no seas así, no seas así. De hecho, mañana ese va a ser el tema, en la mañana vas a ver, porque recuerdo esas idas al cine, mijo, con lo que llegaba. Yo te dejo con música continua hasta las 10 de la mañana a través de la Qué Buena 97.5. ¡No te vayas! 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

cuelgan de las paredes como tú los colocaste. Tus sandalias están en su lugar y hasta tu bata de baño está donde la pusiste tú. Lo único que ha cambiado es el espejo. Ahora, cada vez que lo veo, me refleja una figura con unas sombras profundas bajo mis ojos y unas arrugas que empiezan a amenazar mi rostro.

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2: Qué Buena 97.5, muy buenas tardes, mi nombre es Rod Olvera. ¿Qué crees? Me encuentro en las calles del Paso con la unidad de la Qué Buena 97.5. La ubicación es East Lake y Rojas. Aquí voy a estar todo lo que dura el Qué Buen Cumbiazo, porque traigo boletos para que te vayas a ver a Alicia Villarreal con su tour Bendita Locura este viernes 4 de septiembre en el Plaza Theater. Primeras tres personas que lleguen aquí a la ubicación de East Lake y Rojas, te repito, East Lake y Rojas, aquí voy a estar esperándote todo lo que dura el Qué Buen Cumbiazo hasta la 1 de la tarde. Primeras tres personas que lleguen se llevan esos boletos para que vayan a ver a Alicia Villarreal con su Bendita Locura Tour el 4 de septiembre en el Plaza Theater. Continuamos con más música aquí en la Qué Buena 97.5.
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1: 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Estás escuchando el Qué Buen Cumbiazo. Mi nombre es Rod Olvera. ¿Y qué crees? Los boletos para Alicia Villarreal se han acabado. Se terminaron. Ya no hay más. Gracias a la gente que llegó y participó. Sí se acercó mucha gente, en verdad. Muchas gracias por estar sintonizando el Qué Buen Cumbiazo. Atentos para siguientes promociones. 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
2: 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Tendremos esto y mucho más en nuestras ediciones de noticias por Telemundo 48.
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1: Buenas tardes. Charlie One Traffic, que buena. Nariz 7.5. Choque tenemos en el Valle. Tenemos Alameda y Lafayette en choque. Cuidado aquí. Ahí están los policías. Está bloqueando esa Alameda y Lafayette. En North Desert y Trans Mountain tenemos basura en el camino. Cuidado, es North Desert y Trans Mountain. Mucha precaución. 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Charlie One Traffic, que buena, 97.5.
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1: Buenas tardes, Charlie One Traffic, buena, 97.5. Choques tenemos ahorita. Vamos para el lado este, para el Far East Side, Zaragoza y Tierra Este. Tenemos choque aquí involucrando un autobús escolar. Ahí van a estar los policías, Zaragoza y Tierra Este. Además, en el East Side, Eastery Viscount en choque. Tenemos para el West Side, Donovan y Racetrack, accidente aquí. Downtown tenemos San Antonio y St. Vrain en choque. San Antonio y St. Vrain también bloqueando el tráfico ahí. Tráfico pesado, pasa casi a Gatas y 10 este de Piedras hasta por el Spaghetti Bowl. 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Charlie One Traffic, buena, 97.5.
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Buenas, buenas. Llegamos a la hora del Desmadre Mix. Es DJ Kerber. Andamos solo cholos el día de hoy. Anda descansando el Fer. Pero ni Pex. Vamos a darle duro al Desmadre Mix. Es Throwback Thursdays. O ya saben, puras rolas viejonas. Puras rolas heavy duties. Y quédense aquí conmigo porque vamos a estar regalando boletos para ir a ver a Alicia Villarreal este viernes, que es mañana. So, para que apunten el número, es el 915-642-9797. Así es, mi gente. Y si tienen saludos, mándenmelos a mi Facebook, que es Nick Kerber Ramírez. Estoy live en mi TikTok ahorita, Kerber 915. Y también se lo pueden mandar a la Qué Buena 97.5 por Facebook y Qué Buena 97.5 por Instagram. Y pues vamos a darle el Desmadre Mix, mi gente. ¡Súbele!

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de vacaciones el Fer. Se fue a hacer las uñas y el pelo, que para las bichotas, algo así. Pero pues, que aproveche el Fer. Ahora sí, mi gente, vamos a los saludazos. Tengo un happy birthday saludazo para nuestra amiga Larisa, que cumple 21 años. Al fin, 21 years old. Happy birthday, Larisa. También a nuestra amiga Fabiola, otra que cumple 21 años. Fabiola Núñez, happy birthday. Un saludazo a nuestro amigo Chris Domínguez. Otro saludazo a nuestro amigo Julio, que nos escucha desde Kansas. Nuestra amiga Maribel, que nos escucha desde Louisiana. Saludos a todos. Acuérdense, nos pueden escuchar por el iHeartRadio app o por la quebuena975.com. Y ahora sí, mi gente, es hora de regalar los boletos para ir a ver a Alicia Villarreal, que es mañana. So, vamos a ir con la llamada número 7. Caller number 7. Empiecen a marcar el número, que es el 915-642-9797. Y no se les va a olvidar la frase ganadora. Yo escucho la Qué Buena 97.5. Que ahora sí, vamos a darle.

0: Llamada número 1. Llamada número 2. Llamada número 3. Llamada número 4. Llamada número 5. Llamada número 6. A ver quién sigue, quién sigue. Bueno, bueno, Taco Chino, ¿con quién hablo?
1: Yo escucho la Qué Buena, 97.5.
0: Eso, ¿con quién hablamos?
1: Con Sandra.
0: Con Sandra, Sandra, buenas tardes, gracias por escucharnos. ¿Está lista para ir a ver a Alicia Villarreal?
1: Claro que sí, siempre los escucho desde que entra el bar.
0: Sí.
1: Y luego nos... con Dianita y luego con ustedes.
0: Sí, es todo. Bájale tu radio, por favor, poquito.
1: Ok. Ya, okay, ya bajamos.
0: No me vas a colgar, ¿ok? Deja, agarro tus datos y ahorita regresamos con más aquí en La Qué Buena, 97.5. Tenemos el reporte de tráfico con Charlie One. A ver, échale mi Charlie.
2: Buenas tardes, Charlie One Traffic, Qué Buena, 97.5. We still have problems in traffic. Estamos en el West Side, tenemos Dolphin Racetrack en choque. North Desert y Thorn, tenemos choque aquí. Downtown, vamos para Downtown San Antonio y St. Brain en accidente ahí. East Side, tenemos A Street Viscount en choque. Far East Side, tenemos para el Este, Zaragoza y Tierra Este. Un accidente involucrando autobús escolar. Ahí van a estar los policías investigando eso. Tráfico pesado, pasa pisando frenos, stepping on the brakes here. Ahí tenéis de piedras hasta el Spaghetti Bowl. Taquería La Pila, 125 Norte, Canalson Horizon, 8714. 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

puras rolas viejonas. Gracias por acompañarme, DJ Kerber, el oso cariñoso, solito, el día de hoy. No se quemó el changarro, andamos bien. Déjame mandar los últimos saludazos. Tengo un happy birthday saludazo de nuevo para nuestra amiga Fabiola Núñez, que cumple 21 años. Saludos y happy birthday. También otro happy birthday saludazo para nuestra amiga Nina de la Rosa, que

enseñando ahorita en mi TikTok Live. Y pues nos vemos mañana, chavos, con más desmadre aquí en la Qué Buena 97.5 Fiesta Fridays. Aquí los espero. Se quedan en su casa aquí en la Qué Buena 97.5.

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